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Mamas, lo que estabas escuchando a través de Exa. Y fíjate que te hice la pregunta hace ratito, ¿qué necesitas soltar para poder estar en paz? Te dije que después de este bloque musical te le iba a responder, y es que de verdad, porque a veces soltar no es perder a alguien, a veces es dejar de perderte a ti mismo intentando conservarlo. Fíjate que por acá, en teoría, el apego pues ayuda a entenderlo. Con el tema del día, aprender a soltar. Fíjate que cuando establecemos vínculos importantes, pues esas personas se convierten en parte de nuestra sensación de seguridad, compañía y conexión. Cuando la relación termina, estoy hablando pues de amistad, a lo mejor relación de pareja, no solamente extrañamos a la persona, también tenemos que reorganizar nuestra vida sin esa presencia. Así que por eso es que nos cuesta tanto soltar, aprender a soltar. Algo bastante importante, pero de verdad que lo tenemos que hacer. Y con esto, con esta reflexión, pues vámonos con más música que llega por acá. 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
2: 5:17.
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16: 521.
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3: 5:35. 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
9: 538.
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5:51. Algo que llega en voz de Karol G. Fíjate que por acá, si buscas darle un toque nuevo a tu casa, transformar cada rincón en el hogar de tus sueños, esto es muy fácil porque durante la Feria del Mueble de Liverpool, Los Mochis, vas a encontrar esos detalles únicos, decoración, iluminación y esos acentos que hacen que tu espacio refleje quién eres. 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Hoy es por aquí, ya estoy respondiendo los mensajitos a las personas que mandaron su WhatsApp audio, su mensaje también para Alex Day. Así que al ratito también Pepe estará regalando, porque en cuestión de minutos llega por acá a la cabina naranja Pepe Salas y con Boomerang y con también pues para estos accesos para Alex Day. Te dejo con esta canción a cargo de Juan Solo, Piel de Azúcar. Yo regreso en punto de las 20 horas con la tercera emisión de Música Exacta. Yo soy Majo Parra y en todas partes, ponte Exa.

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1: 5:56.

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2: 6:1
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2: Bienvenidos, muy buenas tardes. Emisión de clásicos a través de EXA 98.9 FM. Es martes y llueve, no llueve, ricos nublados amenazantes, mucha la calora y nanáis. No hay pan, niño vete, diría la jefa. Ni las cartas blancas al tiempo. Así que, pues, disfrutemos una tarde así, vamos a decir calurosa realmente, templalurosa. Así que con estos 31 grados centígrados en este momento aquí en la ciudad, los invitamos para que juntos viajemos a bordo de la increíble, hermosa unidad de Ford, la que ustedes elijan, para disfrutar de este viaje por los mejores años. 6681-130-989 es nuestra línea para sugerencias. Así que el viaje empieza con las chicas Bangles y esto que es La Flama Eterna. Bienvenidos.

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1: 6:13.
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1: 6:17.
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0: 6:31.
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2: 633. 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
4: 635.
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0: Aquí está una de las increíbles y exquisitas melodías noventeras bajo la tutorial voz de Tairo, y esto que se llama Here With Me es una de las exquisitas sugerencias que hoy se comparten en nuestra lista. Gracias a ti por hacerlas llegar al 66-81-130-989. Y tenemos más, y también tenemos más promociones. 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Quien quiera más información, quien quiera adquirir sus boletos, comuníquense al 6681-301099. El cupo es limitado. Y quien quiera participar, ¿sí?, y ganar boletos dobles el día de hoy, pues manden su nombre completo con la palabra, ¿sí?, su nombre completo seguido de la palabra Alex Day en Exa. 6681-130-989.
1: 640.
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1: 6:56.
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1: 6:58.
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1: Son las 7.
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1: 7.5.
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0: 7.9.
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2: Y continuamos. Aquí están las sugerencias sonando una tras otra a través del 98.9 FM por cortesía de Distribuidor Ford. 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
1: 7:12.
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5: 7:14.

0: Ahí están los grandes éxitos a través de EXA 98.9 FM. 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
2: 720.
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1: 722.
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1: 724.

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1: I'm with you, Sheriff. Una canción exquisitamente cañangañesca. Wow. How do you remember? Es fantástica, llega esto. Es una buena petición. 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
1: Ahí están, Gimme Gimme Gimme de ABBA. Ya faltan solamente 12 minutos para que sean las 20 horas, las 8 de la noche. Con permiso, gracias. Nos vamos con estas increíbles clásicas, algunas sugerencias, otras ya incluidas. 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
2: 757.
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12: Son las 8.
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Y con esta canción, Mi Historia Entre Tus Dedos, nos fuimos hasta el año de 1994. Fíjate que por acá, esta canción que nos habla de una relación que está llegando a su final, de esos amores que todavía duelen, aunque sabemos que ya no pueden continuar. ¿Te ha pasado? Habla de esos recuerdos, de lo que quedó pendiente y de esa sensación de tener su historia en las manos y dejarla escapar. ¡Qué fuerte! ¡Qué bárbaro! Así arrancamos la tercera emisión de Música Exacta a través del 98.9 FM. Qué gusto saludarlos esta noche. Majo Parra en la cabina naranja haciendo posible esta emisión de martes. No te cases ni te embarques, dicen por ahí. ¿Será verdad? ¿Será mentira? ¡Qué bárbaro! Pues así arrancamos y con esto vámonos con esta canción a cargo de Matiz y Leonel García, Conmigo Sin Ti. Yo soy Majo Parra y en todas partes, ponte Exa.

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2: 8:16. 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
1: 8:20.
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2: 8:37.
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8: 841.
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0: 8 de la noche con 58 minutos con Happy. Terminamos la tercera emisión de Música Exacta, pero en un momento más regreso con Rock en Exa. Así que si tienes alguna petición, 6681-130-989. Yo soy Majo Parra y en todas partes, ponte Exa.
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2: 8.59.
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De verdad que hay canciones que no necesitan complicarse para decir algo enorme y bonito de Jarabe de Palo. Es justamente eso, una invitación a disfrutar lo sencillo, a valorar lo que tenemos, a encontrar belleza incluso en los días normales. Una canción que con este sonido tan característico, pues nos recuerda que a veces la vida se trata simplemente de mirar alrededor y decir ¡qué bonito! Sean bienvenidos a una emisión más de Rock en Exa. Majo Parra en la cabina naranja, haciendo posible esta emisión de martes 25 de agosto del 2026. Y así lo disfrutamos. Y de verdad, fíjate que por acá el día de hoy tenemos bastantes cosas. También tengo... ¿qué? Sí, tengo pases dobles para Alex Day, así que si tú quieres ir a esta gran conferencia, pues comunícate al 6681-130-989 y dime, Majo, yo quiero boletos para Alex Day. Fíjate que por acá vamos a tener rock para, porque fíjate que cuando pues nos rompen el corazón, también el rock es bueno. Así que vamos a tener rock para, así que no te despegues porque en unos minutos más vamos a hablar de ello. Y vámonos con esta canción que llega a cargo de Miguel Mateos, Cuando Seas Grande. ¿Qué quieres ser cuando seas grande? Yo soy Majo Parra y en todas partes, ponte Rock en Exa. Iniciamos.

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2: 9:20.

que llega a cargo de Enanitos Verdes Mariposas. Y fíjate que por acá estamos en Rock Para. Y vamos a encabezar esta lista, pues cuando te rompieron el corazón. Pero quiero cantar a todo pulmón. De verdad, eres una de las canciones de Café Tacuba para extrañar, pero extrañar bonito. Otra canción bastante buena es Trátame Suavemente de Soda Stereo. Triste, pero de verdad que elegante. El duelo de la ley cuando todavía no superas nada. Imagínate. Afuera de Caifanes para sacar todo lo que traemos. Todo el coraje. Y también por último, Mil Horas de los Abuelos de la Nada cuando estás esperando que vuelva. ¡Qué bárbaro! Esas canciones son para cuando nos rompen el corazón, pero pues las disfrutamos y las cantamos a todo pulmón. Oye, sí, con esto, vámonos con más música y llega otra canción que también es cuando te rompen el corazón. Me cuesta tanto olvidarte de Mecano. Yo soy Majo Parra y estás en Rock en Exa.

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2: 9:37. 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
2: 9:40.

La Sirena Varada es lo que estás escuchando a través de Rock en Exa. Y ahora nos vamos al rocómetro. Pues vamos a enumerar unas canciones a cargo de Los Prisioneros, de las que tuvieron menor a mayor éxito. Y fíjate que por acá una de las canciones que tuvo menor éxito es Por Amarte. Es una canción que es romántica emocional de Los Prisioneros, que no tiene el mismo peso histórico que grandes himnos sociales. Es más, para escuchar cuando estás en una pues etapa como nostálgica o de desamor, que para representar a la banda. Y también fíjate que llega por acá esta canción, El Baile de los que Sobran. Pues es una canción de rock que se convirtió en un himno generacional en Chile y Latinoamérica. Habla de jóvenes que terminan sus estudios sin encontrar las oportunidades que les prometieron. Así que su mensaje sigue siendo vigente décadas después. Y por acá te voy a dejar con la última canción. Es una canción bastante buena y te voy a dejar para que la disfrutes y la escuches a través de Rock en Exa. El Tren al Sur. Aquí ya estamos hablando pues de un clásico absoluto. La canción mezcla nostalgia, viaja y una sensación de volver pues a las raíces. Y su melodía es inmediatamente reconocible y se convirtió en una de las canciones más queridas de Los Prisioneros. Ya son las 9:46, yo soy Majo Parra y te dejo para que la disfrutes a través de Rock en Exa.

la noche con 55 minutos. Por la boca vive el pez, lo que estás escuchando a través de Rock en Ex. Y fíjate que yo ya me despido deseando que tengas una excelente noche. Pero antes de irme, yo quiero decirte, el volumen se baja, pero el rock nunca se apaga. Así que con esto me despido y te dejo con esta canción que viene a cargo de La Ley, Ámate y Sálvate. Yo soy Majo Parra y en todas partes, ponte Exa. Excelente, excelente noche.

0: 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Y así cerramos otro episodio de Rock en Nexa. Gracias por sintonizarnos en Nexa 98.9 FM. Nos escuchamos en la próxima emisión de Rock en Nexa. Y rockemos juntos de nuevo.
1: Son las 10.
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2: 10:20.

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10: 10:23.

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6: 10:45.

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2: 11 con 8.

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2: 11:46.

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0: 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Las curiosidades de tus artistas favoritos. Los primeros acordes de guitarra que aprendió a tocar la cantante Taylor Swift se los enseñó a la edad de 12 años un técnico de computadoras. Esto porque cuando el técnico fue contratado para reparar una máquina en su casa, vio en una esquina el instrumento y comenzó a tocarlo. Más tarde, el mismo técnico le daría clases de música durante varias semanas.

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3: 12:25.

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1: 12:28.
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0: 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Las curiosidades de tus artistas favoritos. La canción Dietético de 1984 de la banda argentina Soda Stereo usaba la frase "el régimen se acabó" como una burla a las dietas, pero también celebraba el fin de la dictadura militar en su país.

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2: 12:46.

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2: Una con siete.

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4: 1:25.

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2: Las curiosidades de tus artistas favoritos. Ni una sola palabra, éxito de la cantante mexicana Paulina Rubio, fue compuesto originalmente por Javier San Martín, tecladista de la famosa banda española La Oreja de Van Gogh.

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3: Para hacer un kilo de miel, las abejas deben recorrer más de un millón de flores.
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5: 1:40

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4: 2.7.

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0: 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Las curiosidades de tus artistas favoritos. Una de las voces más talentosas de los últimos tiempos, Lola Young, está siendo respaldada por Nick Szymanski, ex-manager que descubrió y guió a Amy Winehouse en sus inicios. Szymanski no había querido representar a ningún otro artista desde la muerte de Amy, hasta que escuchó a Young.

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2: 2 con 23.

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3: En Islandia, los padres eligen el nombre de sus hijos de una lista oficial.
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2: Las curiosidades de tus artistas favoritos. El grupo musical Latin Mafia, conformado por los hermanos Emilio, Milton y Mike de la Rosa, originarios de Monterrey, Nuevo León, tuvieron su gran impacto en agosto del 2023 con su canción más popular titulada Julieta, que actualmente tiene más de 140 millones de reproducciones en Spotify.

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5: 3.9.

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4: 3:27.

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2: Las curiosidades de tus artistas favoritos.
3: Se dice que los integrantes de la banda española La Oreja de Van Gogh, antes de salir a cualquier escenario, siempre gritan la frase Tuli Tulipán. Esto como

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1: Los orangutanes comparten el 97% de su ADN con los humanos.
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3: 3:48.

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2: 4:10.
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0: 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Las curiosidades de tus artistas favoritos. El verdadero nombre de la cantante y compositora estadounidense Chappell Roan es Kaylee Rose Amstutz. Y el maquillaje blanco que usa en el rostro es una respuesta a la gente de su pueblo natal, quienes solían llamar payasos a las personas que vestían de forma diferente. 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
4: Son las 4:30.

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5: 4:53.

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Antes de la fama, Camila Cabello tenía cuentas de fans en redes sociales dedicadas a One Direction, en especial a Harry Styles y Niall Horan.

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5: 5:37.

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2: 5:44.

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¿Qué tal? ¿Cómo le va? Muy buenos días. Mucho gusto en saludarle. Soy Víctor Torres. Son las 6:00 a.m. en punto de este miércoles 26 de agosto. Bienvenidos a la información en línea directa.

0: Línea Directa es información de verdad, información verificada. De hoy, de las noticias. Morena define hoy su candidatura a la gubernatura de Sinaloa. Los aspirantes fueron convocados a la Ciudad de México, donde la dirigencia nacional de ese partido dará a conocer quién encabezará el proyecto de la Cuarta Transformación rumbo a la elección de 2027. Primeras decisiones del nuevo gobierno. Graciela Domínguez Nava encabezó su primera reunión con el gabinete, pidió unidad, presencia en territorio y cercanía con la ciudadanía, y dejó abierta la posibilidad de realizar ajustes en su equipo. La violencia es la primera gran prueba para la nueva administración estatal. Llegaron 300 militares adicionales a Mazatlán, más de 600 elementos de la defensa se incorporarán a las acciones para recuperar condiciones de tranquilidad en la zona sur del estado. Y siguen los operativos y dejan resultados. Autoridades reportan personas detenidas. El aseguramiento de fusiles, vehículos, explosivos, cargadores, municiones durante acciones realizadas en distintos puntos de la región. La Fiscalía confirmó que los restos localizados recientemente en Navolato corresponden a María Guadalupe, quien contaba con ficha de búsqueda activa desde 2025. Dos ataques dejan personas heridas en Culiacán. Una mujer resultó lesionada por disparos en el mercadito Buelna, mientras que un hombre fue herido en otro hecho registrado en la colonia Buenavista. Cambió el pronóstico para Sinaloa. Aumentan las lluvias este miércoles con acumulados de hasta 50 milímetros, principalmente en el sur. Mañana se van a extender a todo el estado. Las lluvias vienen para el fin de semana. Así va a cerrar agosto. Aumenta el despliegue de fuerzas federales en Sinaloa. La llegada de nuevos efectivos militares a Mazatlán se suma a los operativos que mantienen autoridades federales y estatales en diferentes municipios, principalmente, decíamos, en la zona sur. En el ámbito internacional se intensifica la disputa comercial en Norteamérica. Canadá anuncia aranceles en represalia sobre alrededor de 20 millones de dólares en productos estadounidenses, con tasas de entre 15 y 50% de arancel que entrarían en vigor a partir del próximo 8 de septiembre. En los deportes, Algodoneros de Guasave comienza a perfilar la próxima temporada. El club presentó su lista de invitados a la pretemporada con los jugadores que buscarán ganarse un lugar en el roster. Ya tenemos aquí toda la información de los deportes, los espectáculos, la información agropecuaria, el pronóstico del tiempo, la información nacional e internacional. Y en la mesa de análisis, las tres crisis de Sinaloa. ¿Cuál de estas crisis te preocupa más en Sinaloa? Y hablamos en el contexto del cambio de gobernador, gobernadora interina, y los ajustes que vendrán en las acciones de gobierno. ¿Cuál de estas tres crisis que dibuja la Coparmex crees que debe de atenderse con mayor prontitud? ¿Economía y empleos, inseguridad y violencia, y una tercera crisis que no se había, digamos, observado con claridad? Salud mental y estrés, que es parte de la salud mental. ¿Cuál de estas tres crisis que enfrenta Sinaloa en estos casi dos años de violencia es lo que te preocupa más en lo personal? Está la pregunta en YouTube. Ya está publicada. Ahí puedes participar en la transmisión en vivo de Línea Directa en YouTube. Está la encuesta, será el tema de la mesa de análisis. Estamos en vivo en los 20 municipios de Sinaloa gracias a las frecuencias de RSN. Es cobertura estatal en esta transmisión. Y más allá, mucho más allá, estamos en redes sociales, en vivo en YouTube, en Facebook y en la red social X. Te recuerdo las alertas informativas de Línea Directa en el canal de noticias de WhatsApp. Y si tienes algún reporte, alguna denuncia o comentario, tenemos activo ya del WhatsApp de servicios.
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0: 6671-028836. Es el WhatsApp de Línea Directa. Ahí puedes enviar reportes de fallas de servicios públicos con mensaje de texto, con la dirección exacta. Si puedes agregar una foto, un video, la dirección, la ubicación exacta. para que el funcionario del área que corresponda, nosotros vamos a canalizar tu reporte, lo pueda atender, lo pueda ubicar lo más rápido posible. 667-102-8836 es el WhatsApp de Línea Directa. Y cuando son las 6:05, aquí aparece el personaje más querido y más esperado de la mañana. Ahí lo tenemos ya, el gallito que viene a dar la señal de salida a los que tienen compromiso a las 7 de la mañana. Y los que ya están a punto de regresar a clases, vale más que se vayan acostumbrando al horario de clases, porque ya es miércoles y algunos están acostando muy tarde. Niños y niñas, papás deben de irlos adaptando ya al horario que tendrán a partir del próximo lunes, el regreso a clases en educación básica. Y si tú tienes compromiso a las 7, el gallito dice pícale porque se hace tarde. Y nosotros, si nos permites, te acompañamos en las próximas 3 horas con toda la información en Línea Directa. Información de verdad.
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0: Vamos rápidamente con la información. Ayer, en el primer día, las primeras horas del nuevo gobierno, después de rendir protesta ante el Congreso del Estado, Graciela Domínguez, gobernadora interina, se reunió con su gabinete. Ayer por la tarde tuvimos la oportunidad de entrevistarla vía telefónica tras una reunión que tuvo en las instalaciones de la CEPIC, en los preparativos del inicio del próximo ciclo escolar. Y vamos contigo, Julieta Tolosa. Muy buenos días.
2: Buenos días, Víctor, buenos días a la audiencia. Así es, en sus primeras declaraciones ante los medios, tras asumir ella el cargo como gobernador de Sinaloa, Graciela Domínguez Nava declaró para Línea Directa que asume con responsabilidad el reto de profundizar las estrategias para darle respuesta a las y los sinaloenses. En la entrevista, la mandataria estatal confirmó que luego de tomar protesta comenzó de forma inmediata su agenda de revisión en diversas áreas, pues busca trabajar en profundizar con las diversas áreas del gobierno. Entre sus primeras visitas estuvo la visita a las instalaciones de la Secretaría de Educación Pública y Cultura, CEPIC, en donde se reunió con directivos y también con otro personal para revisar cuáles eran los avances rumbo al regreso a clases. Domínguez Nava afirmó que acepta el reto de gobernar Sinaloa y ocuparse del tema que más necesita la entidad, que es la seguridad, el restablecer la paz y darle resultados a las familias. Escuchemos.
3: Por Sinaloa vale todo esfuerzo, y nosotros asumimos con mucha responsabilidad, con mucha claridad, el reto que tenemos por delante y el acompañamiento que vamos a estar haciendo con la presidenta Claudia Sheinbaum.
2: Explicó que si bien el escenario es complejo, confía en que podrá trabajar desde la unidad con las diferentes dependencias, afirmando que siempre se ha caracterizado por estar cercana a las problemáticas y trabajar en favor de la ciudadanía. Fue clara al momento de explicar que analizarán cuáles son las cosas que se necesitan reajustar y se hará. En su periodo buscará atender aquellas problemáticas que pues están dando en diversos sectores productivos mediante reuniones. Y bueno, por último, afirmó que tiene un compromiso firme con las causas de los sinaloenses. Es la información, Víctor.
0: Está muy claro, lo ha comentado ya en varias ocasiones en las entrevistas que dio al salir del Congreso después de rendir protesta ayer por la tarde. El principal objetivo, así se ha planteado, con esa prioridad, recuperar la tranquilidad y el bienestar de los sinaloenses. Muchas gracias. Gracias, Julieta.
2: Buenos días.
0: Buenos días. También los partidos políticos representantes en el Congreso del Estado, legisladores de la oposición, fijaron sus posturas. ¿Cuáles serán los principales objetivos o deben ser las principales acciones del nuevo gobierno? Vamos contigo, Rogelio Félix. Muy buenos días. Tenemos a Rogelio Félix, pero se nos cortó un poco ahí la comunicación. Vamos a ver imágenes del Congreso. Ayer, todo esto en el contexto de la toma de protesta a la gobernadora interina. Fijaron sus posturas los partidos de oposición, que votaron, por cierto, en contra de la propuesta que se presentó para el interinato, ¿sí? Ya tenemos a Rogelio. Rogelio, buenos días.
4: ¿Qué tal, Víctor? Muy buenos días, qué gusto saludar a todos. Sinaloa, para informarte que tras el nombramiento de Graciela Domínguez Nava como gobernadora interina de Sinaloa, los diputados del PRI, PAN, Movimiento Ciudadano y Morena fijaron distintos posicionamientos sobre los retos que tiene hacia adelante la nueva titular del Poder Ejecutivo. Los legisladores coincidieron en señalar que se requiere unidad entre los sectores productivos y el gobierno, de lo contrario no se avanzará en el desarrollo del Estado. Entrevistado al concluir la sesión pública extraordinaria que se llevó a cabo este martes 25, el diputado panista Jorge González Flores reconoció que la entidad se encuentra en un momento muy delicado en materia de seguridad y economía, por lo tanto, se requiere una mandataria interina que gobierne de manera independiente. El legislador puntualizó que desde el Partido Acción Nacional siempre habrá el respaldo a la gobernadora Graciela Domínguez en el entendido que sus acciones sean a favor de la población. Escuchemos.
5: Es que hay que ver hacia adelante, hay que ver en qué nosotros podemos sumar, pero te digo muy tajantemente, no vamos a dejar de señalar. Definitivamente, si eso está en positivo, ¿por qué no hacerlo? Ya lo hemos hecho en otras ocasiones, en esta misma legislatura. No pudiéramos hacer la excepción. No somos una oposición de revanchismo, una oposición de coraje.
4: Por su parte, la diputada del PRI, Irma Moreno Valles, criticó que la hoy gobernadora Graciela Domínguez pues sea parte del equipo del gobernador con licencia Rubén Rocha Moya. A pregunta expresa si el tricolor dará su voto de confianza a la nueva mandataria, la legisladora Irma Moreno respondió que la confianza no se pide, la confianza se gana y por eso el voto fue en contra del nombramiento. Aclaró que independientemente de lo anterior, el PRI siempre estará a favor de fortalecer a las familias de Sinaloa. Así lo dijo.
6: El PRI siempre estará a favor de fortalecer a Sinaloa. Siempre hemos estado aquí proponiendo iniciativas y todo lo que sea a favor de Sinaloa, nosotros vamos a estar ahí sin dejar de señalar, de exigir lo que se tenga que hacer por el bien de Sinaloa.
4: En entrevista por separado, la representante del Partido Movimiento Ciudadano, Elizabeth Montoya, confió en que la nueva gobernadora, Graciela Domínguez, pues logre que regrese la paz, la seguridad y el desarrollo económico en el Estado, porque así lo merecen las familias. Así lo decía.
7: Movimiento Ciudadano lo que le pide a la gobernadora Graciela Domínguez Nava es que trabaje por el bien de Sinaloa, tal como lo manifestó aquí en su discurso en el Congreso del Estado, que no vea colores, sino que vea una ciudadanía herida, una ciudadanía desesperada por salir adelante y que le ponga todas las ganas para que esto pueda dar la vuelta.
4: Finalmente, los asambleístas de Morena, Juana Minerva Vázquez González, Olin Cercastro Montaño y Ambrosio Chávez Chávez, reconocieron la situación que enfrenta el Estado. Ante ello, pidieron la unidad de todos los partidos políticos, instituciones educativas, sectores productivos y de la sociedad en general, ya que es la única forma de recuperar la gobernabilidad. Asimismo, dieron su respaldo a Graciela Domínguez Nava por ser una mujer con la capacidad suficiente para gobernar en estos tiempos de amplios retos que enfrenta nuestro Estado y todo México. Así, Víctor, fueron los posicionamientos de la oposición y también del partido Morena que gobierna.
0: Muchas gracias, Rogelio. Ahí están, pues digamos que los planteamientos centrales de los diputados y diputadas de los partidos políticos en el Congreso. Gracias. Ayer la Confederación Patronal de la República Mexicana, la Coparmex en Sinaloa, también fijó postura ante el inicio de esta nueva etapa del gobierno de Sinaloa. Vamos con Marta Liliana Castro, que nos tiene el reporte. Marta, buenos días.
8: ¿Qué tal, Víctor? Buenos días. Buenos días también al auditorio de Línea Directa. En un pronunciamiento tras la reciente designación de Graciela Domínguez Nava como gobernadora interina en la entidad, la Confederación Patronal de la República Mexicana advirtió que Sinaloa no puede avanzar en un entorno marcado por la incertidumbre, la violencia, la falta de Estado de Derecho. A través de un comunicado a la opinión pública, el sector empresarial organizado exigió la consolidación urgente de un marco de legalidad y de certeza jurídica para que devuelva la paz a las familias y garantice la continuidad económica. De manera textual, el documento refiere: desde Coparmex hacemos un llamado a las autoridades y a todos los actores involucrados a asumir su responsabilidad, actuar con estricto apego a la ley y respetar plenamente las instituciones. Sinaloa no puede avanzar en un entorno de incertidumbre, inseguridad o falta de Estado de Derechos. Coparmex seguirá analizando o alzando la voz y defendiendo con firmeza y responsabilidad un Sinaloa donde prevalezca la ley de las instituciones, la paz y las condiciones necesarias para trabajar, invertir y vivir con tranquilidad. Así lo precisa el documento. A través de este comunicado oficial, el organismo patronal subraya que la inestabilidad institucional y la crisis de seguridad pública frenan de golpe las decisiones de inversión, merman la competitividad y sepultan las oportunidades de empleo para miles de familias sinaloenses. Víctor, la Coparmex hace referencia al cese inmediato de la violencia como única vía para poder reactivar la economía estatal, pues la falta de garantías de seguridad es lo que paraliza el flujo de nuevos capitales, en tanto que la parálisis comercial afecta directamente el sustento de los trabajadores. Ese es mi reporte.
0: Muchas gracias, Marta. Gracias. Está ahí el planteamiento que está haciendo la Coparmex, que es el organismo rector, digamos, del sector privado, del Centro Empresarial de Sinaloa, Marta Reyes, que ayer estuvo en algunos medios nacionales también, refiriéndose a la situación, la crisis de seguridad, de la problemática de la economía, y pues la situación emocional y digamos de la salud mental de la población sinaloense tras casi 2 años de violencia. Muchas gracias, gracias Marta. Bueno, en este contexto ayer mismo también el Instituto Electoral del Estado de Sinaloa declaró inexistentes las faltas atribuidas a Imelda Castro, senadora con licencia, aspirante a la gubernatura, después de las quejas del Partido Acción Nacional y Movimiento Ciudadano. Ayer en sesión especial virtual, el Instituto Electoral determinó inexistentes las presuntas conductas infractoras atribuidas a Imelda Castro, aspirante de Morena. Lo anterior luego de que el Tribunal Electoral del Estado ordenó al Instituto Electoral analizar con exhaustividad el origen de los recursos económicos utilizados para las reuniones y actos que difunden las publicaciones de Facebook de la senadora con licencia, así como las bardas con su nombre, y fue el secretario ejecutivo del Instituto Electoral de Sinaloa, José Guadalupe Huicho Rojas, quien dio el veredicto de la resolución.
9: En consecuencia, se determina la inexistencia de las infracciones atribuidas a la senadora Imelda Castro Castro y al partido Morena por culpa invigilando, ya que no se acreditaron los elementos necesarios para considerar que hubo actos anticipados de campaña o uso indebido de recursos públicos. Es cuanto.
0: Las quejas fueron presentadas por los partidos políticos Acción Nacional, Movimiento Ciudadano, en contra de Imelda Castro por presuntos hechos ocurridos en 2025. A juicio de los quejosos, dichos actos son violatorios de la normatividad electoral en relación con presuntos actos anticipados de campaña, promoción personalizada y uso indebido de recursos públicos, denunciando también al partido Morena. No hay rastro del dinero público en las actividades de la senadora, concluye el Instituto Electoral del Estado de Sinaloa. Veremos qué resuelve ahora el Tribunal Electoral. Por cierto, hoy Morena decide quién será su candidata o candidato a la gubernatura de Sinaloa. Le llaman coordinador de la defensa de la Cuarta Transformación y la Soberanía Nacional, pero sabemos, es la antesala a la candidatura a la gubernatura. Hoy definirá Morena, ya fueron citados los aspirantes a la candidatura al gobierno del estado. Vamos con Julieta Tolosa, que nos tiene información sobre esto. Volvemos contigo, Julieta.
2: Así es, Víctor, luego de que en las últimas horas se reveló que la dirigencia nacional de Morena citó con carácter de urgencia en la Ciudad de México a los aspirantes a coordinar la 4T en Sinaloa, sin especificar el motivo, finalmente se confirmó que la reunión tiene como objetivo dar a conocer el nombre de quien encabezará la coordinación de la defensa de la transformación en la entidad. La dirigencia nacional del partido formalizó la agenda este miércoles 26 de agosto, confirmando que se darán a conocer los resultados de las encuestas tanto para Sinaloa como para el estado de Querétaro. La dirigencia nacional hará el anuncio a las 9 de la mañana, hora Sinaloa. La representación oficial estará a cargo de la presidenta del Comité Ejecutivo Nacional, Adriana Montiel Reyes, y de la presidenta de la Comisión Nacional de Elecciones, Citlali Hernández Mora. Esto ocurrirá en el Salón Olmeca 2 del World Trade Center a las 10 a.m. de la hora Ciudad de México, es decir, a las 9 de la mañana en Sinaloa, repito, esta hora. Y bueno, los aspirantes convocados a la Ciudad de México México, tal como ocurrió en el encuentro del pasado 31 de julio, son los liderazgos que buscan la coordinación y se darán cita en la capital del país tras el arranque de los primeros anuncios en los estados de Aguascalientes, Campeche y Colima. Destacar también, Víctor, que Graciela Domínguez no asiste a esta reunión. Cabe destacar que ella era uno de los perfiles originales de los 13 aspirantes, pero Graciela Domínguez Nava no acudirá a la cita en la Ciudad de México debido a que hizo una pausa en el proceso, como ya sabemos, para asumir el cargo de gobernadora interina del estado tras la licencia solicitada por Rubén Rocha Moya. En este contexto serán solamente 12 los aspirantes que estarán acudiendo el día de hoy a esta reunión en la Ciudad de México. Es el reporte.
0: Sí, estaremos transmitiendo en las redes sociales de Línea Directa esta conferencia de prensa en donde de los 12 DAS y los 12 aspirantes saldrá quién va a encabezar la cuarta transformación en Sinaloa. Ayer se anunciaron 3 estados, hoy serán 2, de acuerdo a lo que informó la dirigencia nacional de Morena, y hoy se define la candidatura de quién buscará la gubernatura de Sinaloa por este partido. Muchas gracias. Gracias, Julieta.
2: Buenos días.
0: En este momento son las 6:21 minutos.
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0: Fue desactivada la ficha, la alerta de búsqueda de una mujer desaparecida desde el año pasado. Encontraron restos humanos en Navolato y ya fueron identificados. Vamos con el reporte de Alfredo Beltrán.
10: La Fiscalía General del Estado de Sinaloa dio a conocer la desactivación de la ficha de búsqueda bajo el protocolo ALBA de María Guadalupe, toda vez que se confirmó que fue localizada sin vida el pasado 7 de agosto. Tenía más de un año que fue reportada su desaparición. El organismo autónomo compartió la imagen de María Guadalupe, de 38 años, y acompañó un breve texto en el que señalaba que había sido localizada, pero sin vida. Así se informó este martes 25 de agosto. La información relacionada de cómo fue localizada señala que fue el viernes 7 de agosto, cuando un colectivo de madres buscadoras detectó restos óseos junto a un árbol pegado a un dren y a unos metros de unas tierras de cultivo en las inmediaciones de la carretera Navolato-El Castillo. Ante tal hallazgo se notificó al personal de la Fiscalía General del Estado. Fueron peritos quienes levantaron los restos y los trasladaron a las instalaciones para lograr la identificación oficial. Los restos fueron llevados al servicio médico forense, donde fueron sometidos a las pruebas de genética forense y tras 18 días se logró la coincidencia de dicha comparación de ADN, por lo que se identificó de manera formal y científica a María Guadalupe. Cabe recordar que fue la Comisión Estatal de Búsqueda de Personas quien emitió la ficha de búsqueda el día 25 de julio del 2025. Esto después de que sus familiares reportaron que había sido vista por última vez en la comunidad de Bariometo II del municipio Cañero y desde entonces se desconocía sobre su paradero. Para Línea Directa, Alfredo Beltrán.
0: Más de un año de búsqueda y finalmente los restos localizados en Navolato confirmando la identificación. La fiscalía corresponden a esta mujer. Lamentable situación que están viviendo, pues mire usted, miles de familias en el país con desaparecidos, las personas que son privadas de la libertad en medio de esta crisis de seguridad. Y de nuevo, en la zona sur de Copala, Concordia, salieron 50 familias desplazadas por la violencia. Vamos con Sandra Solís. Ya está trabajando el gobierno del estado de la atención a estas familias en coordinación con el Ayuntamiento de Concordia. Tú tienes el reporte, Sandra. Buenos días.
11: Buenos días, Víctor. Buenos días al auditorio. A través de un reporte de la Secretaría de Seguridad, el titular de la Secretaría de Bienestar y Desarrollo Sustentable, Cevides, Francisco Javier Barrón Aguayo, fue informado sobre un nuevo caso de desplazamiento forzado interno de 50 familias originarias de Copala, Concordia. El funcionario estatal indicó que fue este martes cuando fue notificado sobre la decisión que tomó un grupo de ciudadanos para dejar sus hogares y trasladarse al municipio de Mazatlán, y aunque no se confirmó, todo apunta que fue a causa de la violencia. Barrón Aguayo señaló que será este miércoles cuando se lleve la atención integral a las familias desplazadas que están en Mazatlán y adelantó que de ser necesario se habilitará un albergue. Escuchemos.
12: Decirle que ahorita me pasaron un informe de Concordia, mañana voy a atenderlos. 50 familias desplazadas de Copala en Concordia. Yo personalmente voy a ir con el presidente municipal a atenderlos.
11: El titular de Cevides comentó que se llevará a los ciudadanos apoyos sociales como colchas, catres, despensas y más. Además, se convocó al personal del DIF para acompañarlos en la caravana y ofrecer medicamentos en caso de ser necesario. Hasta el momento, el funcionario estatal comentó que no hay mayor información sobre nuevos casos de desplazamiento forzado interno en comunidades de la zona sur de Sinaloa, donde en las últimas semanas se ha concentrado más hechos de inseguridad. Se da ahora el seguimiento a estas 50 familias de Copala Concordia. Mi reporte, Víctor.
0: Muchas gracias. Gracias, Sandra Solís. Y precisamente llegan más soldados a la zona sur, refuerzan los despliegues, los operativos en diferentes municipios, principalmente en Mazatlán. Vamos con el reporte de Félix Rodríguez.
13: El gobierno de Mazatlán dio a conocer que llegarán más de 600 elementos del ejército para reforzar la estrategia de seguridad, reducir la violencia y contener los hechos de alto impacto que tan solo en agosto han dejado alrededor de 50 personas asesinadas en este municipio. Moisés Ríos Pérez, secretario del ayuntamiento, mencionó que durante la Mesa Regional de Seguridad y Construcción de Paz que se llevó a cabo en las instalaciones de la Tercera Región Militar, la autoridad federal anunció este reforzamiento.
14: Más seguridad va a llegar también. La presidenta de la República les está instruyendo con más elementos porque amerita pues estar trabajando más para recuperar la paz. Al menos dos grupos más de 300 cada grupo, pero sí va a venir un poquito más de gente de la defensa.
13: Enfatizó que con estos pelotones, Mazatlán tendría la presencia de 6.000 efectivos de las fuerzas federales aproximadamente. Asimismo, el funcionario municipal comentó que la estrategia para inhibir los hechos delictivos en Mazatlán se modifica constantemente. Sin embargo, siempre se mantiene sobre la coordinación interinstitucional entre el municipio, Estado y la Federación, y esto, agregó, ha dado resultados. El objetivo, mencionó, es salvaguardar la integridad de la ciudadanía y que no se paralice la economía de Mazatlán. Para Línea Directa, Félix Rodríguez.
0: Y antes de la pausa, vamos con el resumen preliminar y le decimos a usted enseguida cómo cerró la jornada de violencia, de seguridad y operativos este martes 25 de agosto en todo el estado. Se siguen concentrando, como usted escuchó, las fuerzas federales, principalmente en la zona sur. Y vamos con Alfredo Beltrán, que nos tiene el reporte. Alfredo, buenos días.
15: Muy buenos días, Víctor. Muy buenos días al auditorio de Línea Directa. Los trabajos preventivos de este martes 25 de agosto dejaron varios vehículos recuperados, así como armas localizadas en hechos mayormente ocurridos en el sur de la entidad, además de persecuciones que terminaron en detenciones. Mazatlán sigue siendo el epicentro de los aseguramientos y resultados en los últimos días, y prueba de ello es de tres hombres que fueron detenidos, a quienes les encontraron fusiles tipo AK-47, 17 cargadores y más de 500 cartuchos útiles, tras un reporte anónimo atendido por las autoridades. Asimismo, en este mismo puerto se localizó una unidad con impactos de arma de fuego, así como fusiles, cargadores, más de 300 cartuchos y chalecos tácticos. Además, cerca de esa zona también ubicaron explosivos improvisados. Otros dos operativos dejaron armamento, municiones, vehículos y maquinitas tragamonedas aseguradas en la ciudad de Mazatlán. En estas movilizaciones no hubo detenidos. En un último resultado en el puerto turístico fue específicamente en el poblado El Recodo, en donde se localizó un campamento con 4 AK-47, municiones y equipo táctico. Por separado, en Culiacán detuvieron a un hombre tras una persecución ocurrida en la colonia Infonavit Solidaridad. El sujeto chocó contra otros dos vehículos al tratar de huir del ejército mexicano, mientras que en hechos violentos se reportó el hallazgo de una hielera con restos humanos en el Boulevard Niños Héroes, en la sindicatura de Villa Unión, al sur del municipio de Mazatlán. Y finalmente, en Culiacán se reportaron en tres diferentes ataques armados que dejaron a una mujer herida y a dos hombres. El primero ocurrió en el cuadro de la colonia Centro, el segundo en la colonia Buenavista y el último en la zona conocida como La Canasta. Víctor Auditorio, este es mi reporte.
0: Muchas gracias. Bueno, pues ahí estamos, Alfredo, reiterando, ¿no?, que la mayor parte de los operativos se han orientado hacia la zona sur, principalmente Mazatlán, pero ahora pues ya también tenemos otra vez Escuinapa, ya vimos Concordia, y sigue la situación más crítica en el sur del estado.
15: Así es, ahí es donde lamentablemente ha repuntado la situación de violencia, y por ello este incremento por parte de las fuerzas federales. Pero bueno, esperemos que poco a poco se vaya recuperando estos hechos. Y pues nada más tenemos esta persona sin vida, Víctor, uno, sí. Al momento, de manera preliminar, esperemos la cifra oficial por la fiscalía.
0: Bueno, pues esperemos, siguen llegando soldados del ejército a Mazatlán, ya llegaron 300, ayer se esperan 300 más, bueno, hay miles de elementos federales y estatales en los operativos en la zona sur del estado, se esperan, pues no más elementos, sino mejores resultados, como lo hemos estado informando a usted. Muchas gracias, Alfredo.
15: Muy buenos días.
0: Gracias, buenos días. Cambió el panorama, no se esperaban lluvias hoy, pero ¿qué creen? Cambia el pronóstico, sí, sí hay pronóstico de lluvias. Tendremos el reporte actualizado del Servicio Meteorológico Nacional cuando estemos de regreso. Y con esto y más, continuamos.
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0: 6 de la mañana con 35 minutos. Antes de pasar al pronóstico del tiempo, están pidiendo apoyo urgente para dos niños, son dos hermanitos de Choix, están enfermos, es muy, muy delicada su situación, está el diagnóstico de rickettsia, están internados en el Hospital General de Los Mochis. Vamos contigo, Jesse Jauregui. No tenemos a Jesse, perdimos un poco ahí la comunicación. La familia de estos dos niños son de Santa Ana, Choix, los niños. Solicita apoyo de la ciudadanía para cubrir los gastos de medicamentos. Llevan 15 días internados en el Hospital General de Los Mochis tras ser diagnosticados con rickettsia luego de una picadura de garrapata. Marco Antonio Vaca Campas, padre de Yurem de 3 años y Marco de 12, explicó que los menores comenzaron a presentar fiebre alta y manchas en la piel hace aproximadamente 2 semanas. Ante la gravedad de los síntomas, él y su esposa los llevaron al Hospital Rural del Fuerte, donde debido a la sospecha de rickettsia fueron trasladados de inmediato, de emergencia, al Hospital General de Los Mochis. Los niños ingresaron en estado grave, fueron atendidos en el área de terapia intensiva. Con el paso de los días, uno de ellos ha mostrado una evolución pues favorable, va bien, mientras que el otro continúa bajo atención médica. El padre de estos dos menores informó que uno de ellos ya está fuera de peligro y fue trasladado al área de hospitalización, por lo que esperan que pueda ser dado de alta en los próximos días. Sin embargo, el otro pequeño continúa grave, permanece bajo vigilancia médica.
1: Uno de ellos ya está fuera de peligro. Creo que en 2 o 3 días ya lo van a dar de alta. Ya él ya lo pasaron al piso a él. El otro todavía lo tengo y me dijeron que todavía sigue grave, que todavía está grave.
0: Pero seguimos atentos a este caso. Hay un teléfono, están solicitando ayuda. Hay una cuenta bancaria y tenemos un teléfono. Es una cuenta de Bancoppel que le pueden dar el teléfono de ahí. Si usted marca, le puede dar el número de cuenta. Se trata de ayudar a esta familia. Es urgente, son dos pequeños. Se están atendiendo muy bien en el hospital, pero la familia es de muy escaso recurso económico. Se tuvo que trasladar desde Choix a Los Mochis. No se pueden separar de los niños ahí. El teléfono 698-115-1508. Es Marco Antonio Vaca Campos, el padre. Marco Antonio Vaca Campos. Y el teléfono, repito, 698-115-1508. Ojalá podamos ayudar a esta familia, los dos pequeños en el Hospital General de Los Mochis. 698-115-1508 es el teléfono de Marco Antonio Vaca Campos, el padre de estos dos pequeños. Son las 6:38. Vamos a la información del clima.
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0: Bueno, pues cambia el panorama, regresan las lluvias para este miércoles. Esperaba que no tendríamos, digamos, lluvias como hemos tenido los otros días, pero tú tienes un pronóstico actualizado del Servicio Meteorológico Nacional. Vamos contigo, Alma Aguirre, muy buenos días.
3: Sí, muy buenos días, Víctor. Pues se pensaba que hoy sería el día más seco de la semana. El Servicio Meteorológico Nacional había pronosticado hasta 25 milímetros, Víctor. Sin embargo, ya en el pronóstico actualizado, el organismo está pronosticando chubascos con lluvias puntuales fuertes de 25 a 50 milímetros, mayormente enfocados al sur de Sinaloa. Ayer recordemos que precisamente Mazatlán, en la zona sur, inició con algunas precipitaciones ligeras que posteriormente se movieron a través de una zona de tormenta hacia El Dorado, hacia Navolato, ya por la tarde al fuerte, Víctor, una lluvia muy bonita que cayó en varias zonas de ese municipio y que también alcanzaron de manera un poquito más chiquita algunas zonas del municipio de Ahome, y hoy podría ser principalmente en la zona sur donde podríamos tener este tipo de chubascos, mayormente enfocados hacia la tarde y noche con gracias al monzón mexicano. De momento no tenemos gran potencial de tormenta. Sin embargo, lo que sí está marcando el Servicio Meteorológico Nacional es el oleaje de 1 a 2 metros de altura para las próximas 3 horas, es decir, de aquí a las 9 de la mañana podríamos tener esas condiciones, y muy seguramente durante el resto del día y también durante el día de mañana, también así los vientos de hasta 50 kilómetros por hora y el calorón de hasta 45 grados, del cual no se va a seguir salvando Sinaloa, especialmente la zona norte del estado, condiciones que van a continuar de aquí y hasta el próximo sábado, cuando el meteorológico continúa con este nivel de temperaturas.

0: en una conferencia pues quincenal que da conjunto con la Conagua, estableció rangos de precipitaciones acumuladas del 25 al 31 de agosto para Sinaloa de entre 70 y 150 milímetros, el tercer nivel de pues acumulados a nivel nacional. Así que atentos, porque las lluvias no terminan y Sinaloa todavía trae un déficit de 39 milímetros para llegar a la meta de 202.4 milímetros acumulados en el mes de agosto.
1: Bueno, si se confirman los pronósticos para el cierre de agosto, pues ahí andaremos más o menos cerca de la meta, ¿verdad? Porque si son lluvias para hoy hasta 50 milímetros, jueves, viernes, y sigue lloviendo el fin de semana, podría cerrar bien el mes de agosto.
0: Sí, con lo que nos falta, estos días que nos faltan, tendríamos que tener al menos 13 milímetros por día para completar la meta, Víctor. Recordemos que julio nos sorprendió en la última semana y se fue muy arriba. Así que no hay que perder la esperanza, ya vamos en 123.5 milímetros en el mes de agosto, nos falta un cachito, Víctor, para completar la meta y esperemos que con este pronóstico que nos da el meteorológico podamos completar.
1: Bueno, pues ahí estaremos atentos, la información del clima está en línea, directaportal.com, sección clima. Muchas gracias, Alma.
0: A la orden. Y sobre Karina, Víctor, que todo indica que se perfilan para la próxima semana el nuevo ciclón tropical, el número 11, ya hay información en línea directa portal.com.
1: Sí, están estos sistemas muy lejos de las costas nacionales, pero hay que observarlos. El monitoreo es permanente en línea directa porque nos dejan nubosidad, van dejando a su paso la probabilidad de tormentas de formación rápida, como ya lo hemos visto en estos días. Muchas gracias. Gracias, Alma Aguirre. Es el pronóstico del tiempo.
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1: La Universidad Autónoma de Sinaloa dio la bienvenida oficial a los alumnos, a todos los alumnos, más de 160 mil alumnos que iniciaron clases. Ayer de manera ya oficial se llevó a cabo la ceremonia de bienvenida del ciclo escolar 2026-27. Más de 160 mil, escuche el dato, 160 mil alumnos tiene la UAS. Alrededor de 50 mil son de nuevo ingreso. Son jóvenes que van comenzando el sueño de estudiar una carrera profesional. El evento lo encabezó el rector Jesús Madueña, acompañado de la presidenta municipal de Culiacán, Ana Miriam Ramos. Y ahí el rector destacó que la universidad brinda a los miles de estudiantes un espacio donde pueden desarrollar sus talentos y capacidades.
3: Este ciclo escolar es una oportunidad para aprender y para crecer, para descubrir nuevas ideas y para forjar amistades que durarán toda la vida. Hagamos de este nuevo periodo una oportunidad para ampliar nuestra aura académica, para proyectarla hacia el futuro con inteligencia y con optimismo.
1: Jesús Madueña felicitó a la planta docente y de investigación. Destacó que con su labor aumentó considerablemente el número de profesores con reconocimiento de perfil PRODEP y la cantidad de integrantes en el Sistema Nacional de Investigadoras e Investigadores. Logros que fortalecen, dijo, los indicadores de la universidad y garantizan una formación académica de excelencia. Se refirió también al programa institucional bimodal 50-50 para licenciatura, el cual permitirá continuar brindando cobertura universal. Este, dijo, es uno de los retos más valiosos del ciclo escolar que inicia y se espera que con las capacidades y la disposición de toda la comunidad universitaria muy pronto se estarán cosechando los frutos de esta innovación educativa. Así, oficialmente, el rector Jesús Madueña y todo el cuerpo directivo de la Universidad Autónoma de Sinaloa dio la bienvenida a los alumnos y alumnas a este nuevo ciclo escolar, el 2026-27. Por cierto, en la ceremonia estuvo presente la presidenta municipal de Culiacán, Ana Miriam Ramos, reiteró el apoyo del ayuntamiento a la máxima casa de estudios. Vamos con el reporte de Xiomara Ramírez.
4: La presidenta municipal de Culiacán, Ana Miriam Ramos Villarreal, participó junto al rector Jesús Madueña Molina en la inauguración del ciclo escolar 2026-2027 de la Universidad Autónoma de Sinaloa, dando la bienvenida a más de 50.000 alumnos. Durante el evento que se llevó a cabo este martes, la mandataria local felicitó la nueva matrícula escolar que se suma a la máxima casa de estudios del estado, a quienes refrendó el respaldo del ayuntamiento para continuar sumando esfuerzos a favor de la mejora educativa.
5: Decirles, como siempre, que desde la... También, pues, le

0: Vamos contando un aliado para seguir sumando esfuerzos y continuar trabajando. Y claro, nosotros como ayuntamiento pues tenemos también convenios con ustedes.
1: Por su parte, el rector Jesús Madueña Molina destacó que en la formación de los nuevos profesionistas de Sinaloa también se aporta una posible solución a las necesidades de la sociedad del presente y por venir. En ese sentido, señaló que en el presente ciclo escolar se reciben a 50,000 nuevos alumnos, quienes formarán parte de una matrícula escolar de 160,000 estudiantes de todo el estado. Madueña Molina agradeció a la presidenta municipal, Ana Miriam Ramos Villarreal, por mantener una alianza institucional y hacer equipo con la universidad. Informó para Línea Directa Xiomara Ramírez.
2: Bien, pues ahí está ya la UAS, arrancó ya al 100% el ciclo escolar con esta modalidad de 50-50, es la modalidad bimodal, tratando pues de incorporar lo más posible las clases presenciales. Ya esta semana de entrada, bueno, pues se están acomodando todavía los grupos, los horarios, ¿sí? Nos preguntan si el próximo lunes, tal y como se anunció, estará abierto de nuevo el paso, la circulación en el Boulevard Pedro Infante, en las inmediaciones del Congreso del Estado, ahí donde se está trabajando en la obra del puente que va a conectar a la siguiente etapa del malecón. Y efectivamente, ayer lo consultamos con el secretario de Obras Públicas del Gobierno del Estado, y porque nos preguntaban ayer que si ya desde este lunes, nos recordó que es a partir del próximo lunes. La obra no ha terminado, pero van a abrir un paso provisional por el bulevar para pues agilizar el tráfico vehicular, porque a partir del próximo lunes, que inicia el ciclo escolar de educación básica, pues se va a poner mucho más complicada la circulación de Culiacán. Así que el próximo lunes se espera que ya esté el paso abierto de manera provisional, claro, con todas las medidas de seguridad. En esa zona vemos ahí las obras que continúan en ese punto del Congreso del Estado. Y está cerrado por lo pronto, hay una brecha ahí que se abrió, nada más una alternativa muy limitada. A partir del próximo lunes ya se podrá circular de nuevo por ese tramo del Boulevard Pedro Infante. Ayer, por cierto, la gobernadora Graciela Domínguez encabezó una reunión en la CEPIC, en las instalaciones de la CEPIC, para revisar los preparativos del inicio del nuevo ciclo escolar. Vamos contigo, Julieta Tolosa.
3: Así es, Víctor. Graciela Domínguez Nava, gobernadora interina de Sinaloa, ya comenzó su agenda de trabajo con apenas unas horas de haber tomado protesta, esto hasta ayer, y su primera visita fue a la Secretaría de Educación Pública y Cultura, de la cual fue titular en algún momento de su trayectoria. Fue durante una entrevista para Línea Directa cuando la mandataria estatal confirmó que habría visitado la CEPIC para revisar cuáles son los temas que están pendientes previo al regreso a clases y las necesidades. Detalló que buscará estar atenta al sector educativo, pues al haber encabezado la dependencia años atrás, conoce las necesidades, además de darle importancia que merece la educación para la sociedad. Escuchemos.
4: Yo tomé la decisión de hacer la primera reunión con la estructura de educación en Sinaloa. Acabo de tener una reunión en la Secretaría de Educación Pública con todos los subsecretarios y el equipo directivo, rectores, directores de educación media superior, porque queremos profundizar en las estrategias para que nos vaya mejor en Sinaloa.
3: No dejará de lado las universidades, precisando que trabajará coordinadamente con las y los directivos, tal y como lo hará con los planteles de la educación del Estado y sector magisterial. Además, agregó que el sistema educativo de Sinaloa está listo para el regreso a clases y esperan una alta asistencia en el sector básico. Por último, aclaró que no será la última reunión y visita a las secretarías del gobierno de Sinaloa, pues desea ponerse al servicio de todo el personal para que exista el trabajo conjunto y lograr buenos resultados. Es el reporte, Víctor.
2: Muchas gracias, Julieta. Gracias. Las escuelas ya deben de estar listas, en algunos casos con algunas reparaciones, detalles, en fin, para que los alumnos regresen y esté todo ya previsto. De eso se trata. En la zona sur del estado tenemos un reporte de la CEPIC. Ya están listas las escuelas de nivel básico, ha confirmado la CEPIC en la zona sur. Juan Escutia, tenemos contigo el reporte y los detalles. Buenos días.
5: Buenos días, Víctor. Buenos días al auditorio. Así es, no se han reportado daños importantes en las escuelas de nivel básico de Mazatlán, San Ignacio y Concordia, por lo que la mayoría se reportan listas para recibir a los cerca de 90,000 alumnos para el próximo ciclo escolar 2026-2027. Así lo aseguró José Juan Rendón Gómez, jefe de los servicios regionales de la CEPIC en Mazatlán, quien dijo que durante esta semana los maestros participan en el Consejo Técnico Escolar. Explicó que los maestros solo se reúnen en un aula de cada plantel escolar pero será hasta el lunes 31 de agosto, con el inicio de clases, cuando se podrá detectar si hay daños en el sistema eléctrico principalmente. Esto fue lo que dijo.
6: El dato preciso, un día, si no va a votar, ya va a ser el lunes, cuando vienen todos los aires de todos los niños, ahí van a descubrir cosas que no han visto ahorita, porque entran a la escuela, a la dirección, y se va a un aula múltiple, se va al consejo técnico escolar.
5: Rendón Gómez pidió a los padres de familia que estén atentos a cualquier llamado que les pueda hacer la dirección de la escuela de sus hijos, además de que en caso que les condicionen el ingreso por no pagar a tiempo las inscripciones, pueden acudir a la CEPIC para presentar la queja respectiva, ya que no se debe impedir por ninguna circunstancia el ingreso de los menores a clases. También recomendó a los padres de familia a que en el primer día de clases tomen su tiempo para evitar llegar tarde al plantel escolar, ya que es muy común que se registren embotellamientos en algunas escuelas. Asimismo, señaló que están coordinados con Tránsito Municipal para que en los planteles educativos donde se registra un mayor tráfico vial, los agentes agilicen la circulación para evitar contratiempos o riesgos. Es la información, Víctor.
2: Muchas gracias. Gracias, Juan Escutia. Esperamos que todas las escuelas efectivamente estén listas en lo que resta de la semana para que el lunes reciban a los alumnos con limpieza y las instalaciones, como debe ser, aire acondicionado en las aulas. Estamos en una temporada de altas temperaturas, es fundamental tener resuelto eso, y esperamos que todas las escuelas resuelvan los asuntos pendientes que se tienen. Tuvieron mucho tiempo los directores, y si todavía falta algo por ahí, pues hay que tramitarlo, hay que gestionarlo de inmediato. Los niños merecen la mejor atención a partir del inicio de clases próximo lunes. Bueno, otro asunto que nos han pedido, gracias Juan Escutia, vamos con Jesse Jauregui. Nos han pedido información sobre cómo se tramita la tarjeta para el descuento en el transporte público para estudiantes. Jesse, tú tienes el reporte, buenos días.
7: Buenos días, Víctor, auditorio de Línea Directa. Efectivamente, y es que desde hace 2 semanas aproximadamente sí se incrementó considerablemente la demanda de citas para realizar trámites relacionados con la tarjeta inteligente de identidad estudiantil. Hay la página, Víctor, donde se puede observar los requisitos, costos y el sistema también para solicitar una cita, que se encuentra disponible en la página oficial, que es tarjetainteligentesinaloa.org.mx, que es muy importante acceder a este sitio web. En el caso de estudiantes que necesitan sustituir esta credencial, si son estudiantes de preescolar, primaria o secundaria, se requiere sí o sí constancia de preinscripción emitida por la SEP de este ciclo escolar actual, también constancia de estudios del ciclo escolar en original, boleta de calificaciones del ciclo escolar cursado, y esta no será válida por a cambio de escuela, pero además deben de presentar la tarjeta anterior, y de no llevarla, pues el trámite se considera como extravío y cita, es muy importante que lleven la cita impresa. En el caso de medio superior, Víctor, o superior, se solicita constancia de estudios del semestre actual emitido por la escuela en original, no se aceptan CARDEX, debe de también incluirse la ficha de pago de inscripción del semestre actual original y sellada, así como la tarjeta anterior. Hay otros requisitos, Víctor, pero eso ya depende si se va a solicitar la tarjeta por primera vez, si se ocupa también reactivar la tarjeta, y los costos van, en caso de tarjeta nueva son $50, cambio de institución educativa $40, reposición con tarjeta $40 también, reposición sin tarjeta $50, más la reactivación que son $35, que son los costos. Es importante, Víctor, señalar que ayer con la nota publicada por Línea Directa, donde damos a conocer cuáles son las documentación y también los requisitos para solicitarla, hay algunas quejas que nos están señalando que el sitio web no tiene fechas disponibles o que no les permite acceder. Posiblemente esto se deba a la saturación de la demanda que está teniendo en estos momentos, porque en Sinaloa son alrededor de 130,000 o un poquito más de estudiantes que van a ingresar a este nuevo ciclo escolar. Y además nos reportan también que en el caso de la UCE en Culiacán ya no cuentan con el plástico para poder imprimir esta credencial. Vamos a preguntar a las autoridades qué ha pasado con esto, porque hay muchas familias y muchos estudiantes que están tratando de ingresar a la página de la tarjeta inteligente de Sinaloa y han tenido algunos problemas para poder conseguir siquiera citas para el mes de octubre.
2: Entonces, atención, primero que nada hay que decirles, si van a tramitar la tarjeta inteligente para el descuento en el transporte urbano, el primer paso no es acudir al módulo, sino sacar la cita por internet. Y vamos a revisar qué es lo que está pasando por ahí. Se saturan los sistemas cuando de pronto pues se va todo el mundo al mismo tiempo. Esto ya lo decías, aumentó la demanda. Es primero la cita, se obtiene por internet. Decías, para ingresar allá a la página, ¿cuál es la? ¿Está muy larga la liga? La tenemos ahí en la nota, ¿verdad? Publicada en línea directa portal.com y así.
7: Así es muy fácil, Víctor, porque es tarjeta inteligente Sinaloa, todo junto, .org.mx. Es muy importante que ingresen a esta página porque allí vienen los requisitos de los documentación que necesitan, cuáles son los precios de acuerdo al procedimiento que van a realizar. Y allí mismo, Víctor, se solicita la cita para ya acudir a los módulos, de ya sea en Culiacán, en Guasave, en la región del Ébora y en Mazatlán.
2: Muy bien, entonces no acudir directamente, primero hay que hacer la cita por internet. Es tarjeta inteligente, decías, punto.
7: Es .org.mx.
2: O sea, .org de organización o de órgano, las primeras tres letras. Tarjeta inteligente, pegadito. Sí, Sinaloa.org.mx. Una vez hecha la cita, ahí van a revisar los requisitos de acuerdo con el nivel escolar, llevar los documentos originales, la cita impresa. El trámite, decías, cuesta 35 a 50 pesos, ¿verdad?
7: Así es, Víctor, varía. Por la reactivación son 35 pesos en el caso de tarjeta nueva o aquellos procedimientos que van a realizar por reposición sin tarjeta, también 50. Cambio de institución o reposición de tarjeta con tarjeta, 40 pesos.
2: Muy bien, perdón por insistir, pero no acudan, si es por primera vez, no acudan primero al módulo. Primero revisen los requisitos y generen la cita, la imprimen, porque eso les va a evitar muchas vueltas. Si vas directamente al módulo, te van a decir, tienes que hacer tu cita por internet y ahí vas para atrás. Entonces, una vez haces la cita por internet, checa los requisitos, imprimes los documentos, tienen que ser originales, imprimes la cita y entonces ya te presentas con los documentos originales, con la cita impresa y con tus 50 pesitos o 35, depende de si es, decías, de nuevo ingreso. Hay módulos en Los Mochis, Guasave, Culiacán y Mazatlán, y la información la pueden buscar ustedes en línea directa portal.com, sección Sinaloa Norte. Vamos a pedirle a nuestra compañera Alma Aguirre, directora de línea directa portal.com, a ver si puede poner en portada ahorita esa nota para quienes nos están escuchando, jóvenes o padres de familia que quieran hacer la cita por internet. Ahí están todos los datos. Nada más ingresan a línea directa portal.com. En unos minutos nos harán el favor de colocar en portada inmediatamente ahí la información de Jessy Jáuregui. Muchas gracias, Jessy.
7: Buenos días.
2: Gracias, buenos días. Atendiendo las preguntas que nos han llegado aquí con el regreso a clases. ¿A partir de cuándo el descuento? A partir del próximo lunes entra en vigor este acuerdo entre el transporte urbano, permisionarios y operadores del transporte, que son los que hacen la aportación, ¿sí? Para ayudar a los estudiantes con este descuento, previo trámite y obtengan su tarjeta inteligente para el descuento. Tarjeta Sinaloa. Tarjeta inteligente sinaloa.org.mx. Esa es la página. Bien, vamos a la pausa, 6:59. Regresaremos con más noticias. Tenemos la información de seguridad, lo que se ha generado en las últimas horas en materia policial. Continuamos.
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2: Estamos de regreso. Está informando el Departamento de Estado de Estados Unidos que ha suspendido los trámites, las citas para el trámite de visas en todas las embajadas y consulados que tiene en todo el mundo. Esta es una ofensiva de la administración del presidente Donald Trump contra la inmigración y es parte de una serie de medidas en una iniciativa de formación en las delegaciones que han estado encabezando en todos los países. Y bueno, pues sí sorprende esta información. Está suspendiendo las citas para solicitar visados en embajadas y consulados de todo el mundo. Así lo está informando el Departamento de Estado de Estados Unidos. Más información en línea directa portal.com. Y son las 7:05. Vamos a la información de seguridad.
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2: Iniciamos en la zona sur del estado. Tenemos a Francisco Ramírez con la información de seguridad de las últimas horas. Francisco, buenos días.
32: Buenos días, Víctor. Buenos días al auditorio.
0: Con el fin de reforzar la seguridad en todo Sinaloa, llegaron 300 elementos del ejército mexicano al aeropuerto internacional de la ciudad de Mazatlán la mañana de este martes 25 de agosto. La Secretaría de la Defensa Nacional informó que el refuerzo operativo de estos 300 efectivos se suman al despliegue que mantiene la novena zona militar en la ciudad de Culiacán y otros municipios, y tendrán como misión realizar patrullajes, reconocimientos terrestres y acciones disuasivas en áreas prioritarias del estado, con pleno respeto a los derechos humanos. En otra información, elementos de la Secretaría de Seguridad Pública de Sinaloa, a través del Grupo de Operaciones Especiales de la Policía Estatal Preventiva y del Ejército Mexicano, localizaron un campamento presuntamente utilizado por integrantes de la delincuencia organizada en las inmediaciones de la Sindicatura del Recodo, al norte del municipio de Mazatlán, donde el lunes estuvieron reportando explosiones. Al realizar una inspección del sitio, tanto el personal militar como estatal localizaron 4 fusiles tipo AK-47, conocidos como cuerno de chivo, 800 cartuchos para arma larga, 28 cargadores, además de 4 chalecos tácticos y 7 placas balísticas. Luego de realizar recorridos de reconocimiento, no localizaron la presencia de hombres por los alrededores, por lo que se estimó que pudieron retirarse al notar la presencia de las autoridades. Y para finalizar, un hombre joven de 23 años fue baleado en el área de estacionamiento del andador Marco Antonio Arroyo y Avenida Jabalíes en el Infonavit Jabalíes la noche del martes 25 de agosto. Fue atendido por paramédicos de bomberos veteranos y trasladado grave a un hospital con varias heridas en su cuerpo por disparo de arma de fuego. Se informó que en el lugar de los hechos, los investigadores localizaron una pistola escuadra y una bolsa con dinero. Es el reporte, Víctor.
2: Muchas gracias, Francisco. Francisco Ramírez en la zona sur. Vamos con Giovanni Elizalde. Esto es en la zona centro del estado. Giovanni, buenos días.
1: ¿Qué tal, Víctor? Buenos días. Saludo también a los auditorios de Línea Directa. Una mujer quedó herida durante un ataque a balazos ocurrido ayer en la tarde frente a unos negocios que se localizan en el mercado Rafael Buena, en el primer cuadro de la colonia centro de Culiacán. La herida fue identificada como Lisbeth Natalie, de quien se desconoce su edad, y ayer en la tarde fue atacada a balazos en la avenida Juan B. Sepúlveda y General Ángel Flores, entre la calle también Miguel Hidalgo, por lo que acudieron elementos de las diferentes corporaciones policiacas. También ya en la noche un hombre en aparente situación de calle fue atacado a balazos y quedó herido en la colonia Jorge Almada. Él fue identificado como Lázaro Agustín, de 42 años, quien presentó al menos 2 heridas producidas por proyectil de arma de fuego, y el ataque ocurrió justo a un costado del túnel del eje federal mismo y la avenida Nicolás Bravo, a unos metros de la glorieta Cuauhtémoc, por lo que fue auxiliado por paramédicos de Cruz Roja que lo llevaron hacia un hospital. Víctor, auditorio, mi reporte.
2: Muchas gracias. Gracias, Giovanni. En la zona centro del estado, vamos con Kelvin Zamudio en la zona norte. Kelvin, buenos días.
3: Buenos días, Víctor, y buenos días al auditorio de Línea Directa. Una persona perdió la vida y 2 más resultaron lesionadas tras sufrir una volcadura en la unidad en la que viajaban sobre la carretera que conecta el poblado de Tabelojeca con las bolsas de Tozalibampo en la sindicatura de Heriberto Valderromero, mejor conocida como El Guayabo, la tarde de este martes 25 de agosto en Ahome. El occiso fue identificado como Juan Ángel, de 31 años, quien tenía domicilio en la sindicatura de Higuera de Zaragoza. Asimismo, también fue identificado uno de los lesionados como Alexis Vladimir, quien también proviene de la misma región. Según los datos recabados, Juan se desplazaba en una camioneta tipo pickup marca Nissan modelo Frontier de color gris, junto con 2 personas más, por el tramo mencionado con dirección de norte a sur, cuando por razones desconocidas perdió el control del volante y el vehículo quedó volcado. Fueron paramédicos de Cruz Roja, delegación Los Mochis, los que confirmaron el deceso de Juan Ángel. Posteriormente se notificó a los peritos investigadores de la Fiscalía General del Estado para realizar las indagatorias correspondientes, y el cuerpo fue trasladado a una funeraria de Los Mochis, donde se le realizará la necropsia de ley y será entregado a sus familiares. Víctor, el reporte.
2: Muchas gracias, Kelvin Zamudio, en la zona norte. Esto es lo más reciente en la información de seguridad.
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2: Pero hay que estar muy atentos con las llamadas que se convierten en extorsiones telefónicas o secuestros virtuales. Las principales víctimas son adultos mayores. Y en el caso de Guasave tenemos tres ya confirmados, o sea, tres casos confirmados, tres adultos mayores que han sido víctimas de delincuencia virtual. Estamos hablando principalmente de estas extorsiones telefónicas. Y muchas veces la información la consiguen con llamadas de otra cosa, usted no sospecha nada, están haciendo algunos datos, supuestamente le llaman de alguna institución y hay personas que pues dan información, esa información la utilizan en su contra, días después, están planeando todo, y bueno, pues estos tres casos coinciden con la recomendación que hacen las autoridades, muy atentos con los niños y los adultos mayores a la hora de estas llamadas de extorsión. Vamos con Manuel Rodríguez, saludo en Guasave precisamente. Manuel, buenos días.
4: Buenos días, Víctor. Buenos días al auditorio de Línea Directa. Así es, tres adultos mayores han sido víctimas de alguna extorsión en el municipio de Guasave durante este 2026 y una de ellas, pues lamentablemente, realizó un depósito al presunto secuestrador. Así lo aseguró el secretario de Seguridad Ciudadana y Movilidad Sustentable, Juan de Dios López Rubio. El jefe policíaco afirmó que la víctima únicamente realizó una parte del efectivo que fue solicitado por el extorsionador previo a que los elementos de la policía municipal arribaran a su domicilio. Ante estas situaciones, recordó que un intento de extorsión telefónica fracasa al no responder números desconocidos o colgar la llamada. Escuchemos.
5: Siempre nosotros, la recomendación de la Secretaría y también de la Fiscalía es que la extorsión se termina colgando, no contestando números desconocidos. Mucho le decimos nosotros, no conteste números desconocidos. El que se va a comunicar contigo te va a mandar un mensaje, se va a identificar.
4: López Rubio informó que las tres víctimas son mayores de 60 años, quienes se contactaron de forma inmediata con Seguridad Ciudadana al momento de recibir la llamada del extorsionador. Las estafas o extorsiones más comunes en Guasave son por la privación de libertad o presunto secuestro de algún familiar, siendo el enganche perfecto para que las personas pues paguen el rescate. En ese sentido, pues señaló que los montos que se han llegado a solicitar ascienden hasta los 100,000 pesos, pero pues los mismos extorsionadores bajan la cifra a una cantidad módica como 5,000 pesos, que sea sencillo depositar en tiendas de conveniencia. Víctor, auditorio, esa es la información.
2: Sí, la recomendación que está haciendo el titular de Seguridad Pública de Guasave, Juan de Dios López Rubio, me parece que es la más pertinente. No respondas llamadas de números que no tienes registrados, que no, si no aparece el nombre ahí, nada más le aparece el numerito. No conteste. Si es algo importante, urgente, muy necesario, te van a localizar de cualquier manera, te van a enviar un mensajito, no sé. Aquí es importante que se desvíen las llamadas automáticamente. Ahorita todos los teléfonos, prácticamente todos los teléfonos celulares tienen alguna forma de desviar llamadas desconocidas. Si usted, señora, señor, vive solo, no tiene alguien que le ayude, acuda a un módulo de su compañía telefónica, si es Telcel o Movistar, la que sea, y pídale ahí a un ejecutivo de atención a cliente que le ayude a desviar las llamadas de números desconocidos. Esto funciona mucho mejor porque así ni siquiera le suena el teléfono, ¿sí? Números desconocidos, desviar llamadas y se va a quitar muchos problemas. Esto es importante porque siguen ahí los casos, principalmente, como ya decía Manuel, adultos mayores son los más afectados. Muchas gracias Manuel Rodríguez. Y bueno, mire, sigue la tendencia a la baja en el delito de robo de vehículos en Sinaloa. Claro, esto no ha terminado. Sí, después de la crisis de seguridad que estalló hace 2 años en Sinaloa, principalmente centro y sur del estado, sigue siendo alta la cifra de vehículos robados, pero está bajando de acuerdo a los registros. Julio ha sido el mes con menos robo de vehículos con violencia. Vamos al reporte de Sandra Solís.
6: Julio, se mantuvo la tendencia a la baja en el delito de robo de vehículos en Sinaloa y se convirtió en el mes con el reporte más bajo en el año, con 240 denuncias presentadas, de acuerdo al Secretariado Ejecutivo del Sistema Nacional de Seguridad Pública. En el documento Instrumento para el Registro, Clasificación y Reporte de Delitos y las Víctimas, donde la autoridad federal comparte los informes de las fiscalías estatales, se compartió que el despojo de carros es mayor que el robo de motocicletas. De los 240 despojos de vehículos que se denunciaron el mes pasado en el estado, 155 fueron coches, es decir, el 64.5%, mientras que 85 fueron motocicletas. El Secretariado Ejecutivo del Sistema Nacional de Seguridad Pública indicó que, de acuerdo a los testimonios de las víctimas, en 125 robos de carros se denunció que fue con violencia y 30 fueron sin violencia. En el caso del despojo de motocicletas, de las 85 denuncias presentadas en Sinaloa, 38 fueron con violencia y 47 fueron hechos que ocurrieron sin violencia, informó para Línea Directa Sandra Solís.
2: Bueno, y bien, las jornadas continúan, las jornadas de paz. Esto es buscando atender las causas de la violencia, una estrategia del gobierno de la República en coordinación con los estados y municipios, que poco a poco ha ido, digamos, ampliando su cobertura en el país. Están en Mazatlán, donde van a estar esta semana. Vamos contigo, Laura Galván, información importante para estas colonias de Mazatlán. Buenos días.
7: ¿Qué tal, Víctor? Buenos días, amigos del auditorio. Con una amplia oferta de servicios y actividades para las familias, este miércoles 26 y jueves 27 de agosto se realizará una nueva jornada del programa denominado Jornadas de Paz, en esta ocasión en la colonia Mazatlán 2. El gobierno municipal dio a conocer que la sede de esta campaña será en esta ocasión en la Escuela Primaria Federal Niños Héroes, que se ubica por la calle Bahía de Tonameca, sin número, en ese sector de la ciudad. La atención a los asistentes será de las 8 de la mañana a las 2 de la tarde. Durante estos dos días, los asistentes podrán participar en actividades deportivas, culturales, educativas y lúdicas, además de recibir atención y orientación de dependencias municipales, estatales y federales que estarán presentes. La invitación para los habitantes de este sector y colonias aledañas señala que entre los servicios se van a ofrecer consultas médicas, vacunación, esterilización de mascotas, asesorías jurídicas, psicológicas y también trámites y orientación de programas sociales, servicios educativos, información sobre vivienda y empleo, pero también regularización de deudos ante Jumapán, así como módulos de atención de prevención y adicciones, salud mental y educación ambiental. El gobierno municipal está lanzando esta invitación para que todas las familias que habiten en la colonia Mazatlán 2 y sectores aledaños puedan asistir y aprovechar estos servicios disponibles. Repito, es el miércoles y jueves de 8 de la mañana a 2 de la tarde en la Primaria Federal Niños Héroes. Víctor, es la información.
2: Muy bien, sí, tenemos esta invitación que se está haciendo en Mazatlán para la colonia Mazatlán 2, ¿verdad?
7: Es Mazatlán 2, la colonia, así es, en donde se van a realizar las jornadas de paz.
2: Muy bien, muchas gracias. Gracias, Laura.
7: Buenos días.
2: Son las 7:18. Vamos a la pausa y queremos recordarte el tema que tendremos en la mesa de análisis a las 8:20 y la encuesta que lanzamos en YouTube tiene que ver con el tema. ¿Cuál de estas crisis te preocupa o le preocupa más en Sinaloa? Estas crisis que tienen que ver con pues la violencia, la prolongada violencia que hemos sufrido en Sinaloa, sí, principalmente centro y sur del estado, pero bueno. Economía y empleo, inseguridad y violencia, salud mental y estrés. ¿Cuál de estas tres crisis que ha planteado la dirigencia de Coparmex, que debe atenderse con urgencia, cuál te preocupa más? Ahí están las tres opciones de respuesta, será el tema en la mesa de análisis. Continuamos.
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0: Y aquí estamos con las mañanitas a todo lo que da para quienes están cumpliendo años hoy en nuestra sección del Santoral, con el gusto siempre de felicitarlos o por alguna fecha en especial que estés festejando. En este miércoles 26 de agosto, hoy se celebran Lorenza, Alejandro y Eleuterio. Muchas felicidades en su día. Con mucho gusto la felicitación por su cumpleaños. A ver, por acá tenemos la primera felicitación que nos llegó a la señora Ramona Ramírez, que está cumpliendo 85 años. Doña Ramona, muchas felicidades en Potrero de Cancio, municipio de Choix, de parte de todos sus hijos, nietos, bisnietos, suegros y bueno, de todos, y yernos y nueras, toda la familia, para el festejo de los 85 años. No, hombre, pues es que no se cumplen todos los días. Doña Ramona, muchas felicidades, fuerte abrazo a toda su familia. Al señor José Luis Mora Loredo, que está cumpliendo 81 años. Siempre escucho en Guasave de parte de sus nietas. Muchas felicidades, don José Luis. Fuerte abrazo también de su gente que lo quiere. Carlos Eduardo Báez Guerrero, en la colonia 2 de octubre en Guasave, también está cumpliendo años de parte de su esposa y sus hijos. Carlos, que la pases muy bien. También tenemos felicitaciones para, Ian Lugo. Ian Lugo está cumpliendo 16 años. Está en Tijuana, lo felicita su familia. Muchas felicidades, Ian. Saludos, que la pases muy bien, que tengas buena estancia en Tijuana. También felicidades hoy para Yolanda Carrasco Valdés, que está cumpliendo 79 años. Señora Yolanda, parte de la familia de la Cruz. Muchas felicidades. También saludos a Roberto Barrios, que está cumpliendo 53 años. Feliz cumpleaños, Roberto. Felicidades. Carmen Beltrán dice para su sobrino Santiago, que está cumpliendo 8 años hoy. Santiago, felicidades de parte de tu tía y de toda la familia en Culiacán. Feliz cumpleaños. Y felicidades también, dice, a Rosario Flores Tirado. Rosario es secretaria del despacho de la Secretaría de Obras Públicas del Gobierno del Estado, ahí con Raúl Montero, el titular de esta dependencia. Es una persona muy amable. Rosario Flores Tirado, la van a festejar en grande y sus compañeros de trabajo. Un abrazo para usted. Ángeles Moreno por acá nos pasó el dato. Felicidades por su cumpleaños. También felicitamos hoy a la señora Lorena Quintero Muñoz, que está escuchando en Tijuana, Baja California. Ese siempre en línea directa en YouTube. Está festejando su cumpleaños número 48 con toda la familia reunidos en Tijuana. Sinaloense, saludo. Espero que hayan llevado carrita machaca con tortillas de harina, ¿no? Pues claro. Llegó la familia, llegó la comida sinaloense al festejo, ¿verdad? Felicidades, señora Lorena. A todas y a todos, cumpleañeras y cumpleañeros, para ustedes aquí, las mañanitas.
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0: ¿Y saben quién cumple años hoy? Lamentablemente ya no está con nosotros en nuestro equipo Línea Directa, pero la recordamos y queremos enviarle un fuerte abrazo y desearle además mucha felicidad, porque pronto tendrá un evento muy importante en su vida, a Citlali Carrasco Germán. Está cumpliendo años hoy, Citlali. Te extrañamos. Probablemente nos estás viendo o verás esta transmisión después. Te mandamos un fuerte abrazo a toda la producción de Línea Directa, de Portal y redes sociales, que coordinaste muy bien durante todo este tiempo. Te mandamos un abrazo, nuestro reconocimiento y sobre todo nuestros deseos de que te vaya muy bien en lo que viene. Citlali Carrasco, muchas felicidades por tu cumpleaños. También estamos felicitando a Dulcina Parra, es su cumpleaños hoy, mi compañera periodista Dulcina Parra, que está en el servicio público. Y por supuesto a nuestra amiga Diana Val. Diana Val es la directora de Radio Fórmula en Sinaloa, una persona a la que apreciamos y respetamos. Te mandamos un fuerte abrazo, mi estimada Diana Val. Saludos. Bien, son las 7:28. Vamos ahora al reporte agropecuario.
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3: buenos días. Le saludamos este miércoles 26 de agosto de 2026 y le tenemos lista la sección agropecuaria y pesquera de Línea Directa. La escasez de agua ha provocado en Sinaloa una caída extraordinaria en la siembra y cosecha de maíz. La información a detalle la tenemos con nuestro compañero Héctor Corrales.
4: El desplome en cosecha en el cultivo de maíz en los últimos años en Sinaloa obedece a la escasez de agua que se ha tenido, y aunque las precipitaciones de 2025 y lo que va de 2026 han sido buenas para la recuperación de las presas, todavía no es suficiente para las necesidades de la agricultura, expuso Salvador Darío Guasín Piedra. Al participar en el lanzamiento del programa Sustenta Más, realizado en la ciudad de Los Mochis, el subdirector de análisis del sector del fideicomiso instituido con relación a la agricultura precisó que la caída más fuerte de producción de maíz se tuvo en el ciclo otoño-invierno 2024-2025, al tenerse la superficie más baja de siembra en 26 años. Informó para Línea Directa Héctor Corrales.
3: La reapertura de la frontera de México con Estados Unidos para la exportación de becerros en pie es de gran beneficio para el sector pecuario porque mejora el precio, afirmó el presidente de la Asociación Ganadera Local en el municipio de Mazatlán, Antonio Lizárraga Rivera.
5: Sí, va a tener un poco de efecto que si nos suba el precio del becerro, pero un poco al menos de lo que se cayó. Ahorita un becerro, por ejemplo, que compramos nosotros hace unos 4 o 5 meses a 80, 85 pesos. Anda sobre 74 pesos, 72 pesos.
3: Los pescadores del municipio de Guasave solicitan que se intensifique la vigilancia y que se les entreguen más apoyo. Sobre ello nos informa Jonathan Espinosa.
6: El sector pesquero de Guasave requiere fortalecer las acciones de vigilancia, así como contar con mayores apoyos y programas que permitan mantener y recuperar la actividad, señaló Juan Manuel Perea Parra, presidente de la Federación Estuarina de Guasave. El dirigente pesquero consideró que en los últimos años la pesca, al igual que otros sectores productivos como la agricultura y la ganadería, ha enfrentado diversas dificultades relacionadas con la falta de inversión y de mecanismos suficientes para atender sus principales necesidades. Perea Parra destacó que uno de los temas que más preocupa a los pescadores es la vigilancia en las aguas federales, debido a que actualmente no se realizan los recorridos con la frecuencia que requiere el sector para garantizar una adecuada inspección. Informó para Línea Directa, Jonathan Espinosa.
3: De esta manera concluimos la sección agropecuaria y pesquera de Línea Directa. Que tenga usted un excelente día.
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0: Vamos a revisar rápidamente en un minuto cómo andamos con las reservas de agua de las 11 presas que están en operación en Sinaloa. Iniciamos en la zona norte, en el municipio de Choice, la presa Colosio, que va muy bien, pian pianito, mira, ya está al 53.1% de su capacidad. En el municipio El Fuerte, la Miguel Hidalgo al 19.5% y la Josefa Ortiz de Domínguez al 13.9%. En la zona centro-norte, el municipio de Sinaloa, la presa Gustavo Díaz Ordaz está al 46.4%, la Guillermo Blake al 48%, en Guamúchil, la Eustaquio Buelna está al 76.2% de su capacidad, en Culiacán, la López Mateos al 29.3%, la San Alona al 52.8%, y la Juan Guerrero Alcocer, la presa Vinoramas al 26%. En Cozalá, la López Portillo al 36.5%. Y en Elota, la Aurelio Veracini está al 77.6%. El promedio de las 11 presas en su conjunto, las presas de Sinaloa, están al 37.3% de su capacidad total de conservación. Este es el reporte más reciente de la Comisión Nacional del Agua.
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0: Felicidades a Julián Camacho de Ciudad Obregón, de parte de toda la familia que está cumpliendo años. Julián, muchas felicidades. Y también a Alejandro Castro Romero, enfermero, cumple 50 años, trabaja en el Hospital de la Mujer. Muchos abrazos de parte de sus compañeros de trabajo y tu familia, Alejandro. Alejandro Castro Romero, felicidades, ya llegaste al quinto piso. y trabajando duro, ¿verdad? Como siempre en la atención ahí a los pacientes del Hospital de la Mujer. Felicidades, feliz cumpleaños. Y también queremos, por acá nos están diciendo, ya sabes, están preocupados porque ya comenzaron las clases en el TEC de los Mochis, el Tecnológico de los Mochis, y no han terminado la obra ahí del Boulevard Batis, enfrente del Tecnológico. Es un tremendo caos vial, ya iniciaron las clases, la pregunta es, ¿para cuándo? ¿Para cuándo van a terminar los trabajos en ese tramo? ¿Es una reparación, reposición de un tramo de drenaje? Vamos a revisar esto ahí con la Dirección de Obras Públicas del Ayuntamiento de Ahome. Gracias por su comentario, su reporte acá. 667-102-8836 es el WhatsApp de Línea Directa. Si tienes algún reporte, alguna denuncia o comentario, ahí puedes enviar tu mensaje de texto con la dirección exacta. Si vas a reportar algún servicio, la dirección es muy importante. Calle, número, entre calles, colonia, ciudad o municipio. Esos datos escritos, importante que nos mandes una foto o un video como evidencia. Y con mucho gusto haremos llegar tu reporte al área que corresponda. Por acá nos dice, a ver si nos está escuchando, ojalá, Cecilio Quintero, nos dice que quisiera que en la campaña de Sinaloa, donde se destacan los valores de Sinaloa, es una campaña de RSN en todas las estaciones del grupo, se mencionara, dice, la destacada labor de su sobrina en un torneo de voleibol. Sí, es nacional al parecer, Cecilio Quintero. Ojalá nos pueda enviar un mensaje, Cecilio, con la información, o con quién nos vamos a poner en contacto, al WhatsApp de Línea Directa, y ahí del equipo de producción de esta campaña se pondría en contacto con usted o con la persona que pueda dar información para evaluar, ¿sí?, el caso de su sobrina que está destacando, dice, a nivel nacional en un torneo de voleibol. Cecilio Quintero, si me escucha, por favor envíe un mensaje al WhatsApp 667-102-8836, porque pues se trata de destacar los valores en todas las áreas donde los sinaloenses participan con éxito, ¿sí? Son las 7:36, una pausa, regresamos.
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0: Secretaría del Bienestar. Vamos con Roberto José Pacheco, del líder de la mayoría de Morena en la Cámara de Diputados, vía un mensaje de felicitación y demás buenos deseos a la gobernadora interina de Sinaloa, Graciela Domínguez, diputada federal con licencia, por cierto, sí. Vamos contigo. Roberto José Pacheco, te saludo en la Cámara de Diputados. Muy buenos días.
1: Así es, mi estimado Víctor, era de esperarse una reacción de esta naturaleza por parte de Ricardo Monreal. Fueron compañeros en la misma bancada, en la misma legislatura, entonces, pues hay reacciones sobre esta designación de la nueva gobernadora interina de Sinaloa, Graciela Domínguez Nava. El líder de la mayoría, Monreal Ávila, en conferencia de prensa, señaló que la designación por parte del Congreso Estatal fue la correcta. Indicó que Domínguez Nava, diputada federal con licencia, es prudente, cuidadosa, es una mujer honesta, es una mujer confiable y leal a las instituciones y sobre todo comprometida con su estado, Sinaloa. Aquí un fragmento de lo que dice Monreal.
2: Y también comprometida con su estado de Sinaloa. Le deseo suerte. Y aunque es un tramo corto de casi un año, un poco más de un año, yo estoy seguro que va a dar sorpresas en el ejercicio de gobierno, porque tiene capacidad, tiene experiencia y tiene amor y cariño a Sinaloa.
1: Bueno, el diputado Ricardo Monreal aseveró, Víctor, que ya ha pasado la crisis y ya hay estabilidad política, ya regresó a Sinaloa. Dice que Graciela Domínguez garantiza que Sinaloa transite por la vía correcta del progreso y con el apoyo de la presidenta de la República, que ha hecho ya un compromiso reiterado con los habitantes de Sinaloa y con la seguridad de Sinaloa con su desarrollo. Dice que la va a respaldar a la nueva gobernadora con recursos, con programas y combate a la inseguridad y sobre todo a la impunidad. Ya la presidenta de la Cámara de Diputados, Kenia López, también ya se pronunció al respecto. Hace un llamado a los tres órdenes de gobierno de la entidad que permita a los sinaloenses tener un futuro que tanto anhelan, que es la seguridad y la paz, y no de colusión con el crimen organizado. Víctor, nuevos horizontes para Sinaloa, que sea para bien.
0: Bueno, y el apoyo desde la Cámara de Diputados, pues creo que es importante. Ahí se definen los presupuestos, le va a tocar 2027, bueno, un tramo, una parte, prácticamente un año, dos meses, lo que resta de la administración estatal a la diputada federal con licencia Graciela Domínguez. Tiene un aliado ahí en la Cámara, ha dicho Ricardo Monreal. Muchas gracias, Roberto.
1: Que no solamente sea de dicho, sino que se vean en recursos para el presupuesto, mi estimado Víctor.
0: Exactamente, me adivinaste el pensamiento. Eso fue lo que quise decir, tú dijiste mejor. Roberto, muchas gracias, como siempre.
1: Hasta luego, Víctor, buen día.
0: Hasta luego, que chille la cazuela, como decimos, ¿eh? Que caiga el recurso a Sinaloa, muchos recursos se necesita, sobre todo para apoyar la recuperación del estado. En lo que resta de la administración, la afectación que nos ha dejado toda esta crisis de seguridad. Bueno, la Universidad Autónoma de Sinaloa reanuda la clínica o las clínicas odontológicas. Es para familias en general y además a bajo costo. Julieta Tolosa, tienes los detalles.
3: Así es, Víctor, la atención bucal es clave para la salud de las personas y cuando se tiene acceso a ellas por bajo costo, también existen opciones como la clínicas odontológicas de la Facultad de Odontología de la Universidad Autónoma de Sinaloa, mismas que ya reanudaron sus servicios y están abiertas para atender al público en general. Esta información fue confirmada por la doctora Ana Karen Osuna, coordinadora de las clínicas, quien precisó que las personas interesadas pueden acudir directamente a la recepción para solicitar una cita y conocer las opciones de atención disponible. Cabe destacar que las clínicas tienen un horario de atención desde las 8 de la mañana hasta las 6 de la tarde, con la participación de pasantes del servicio social, pero siempre pues con la mejor preparación. Entre los tratamientos que se ofrecen se encuentran limpiezas dentales, extracciones, puentes, coronas y cirugías de terceros molares, entre otros procedimientos odontológicos que suelen ser demasiado caros y que aquí están a bajo costo. La atención de los pasantes cuenta con supervisión de médicos especialistas durante los diagnósticos, tratamientos y seguimientos de cada paciente, con la finalidad de mantener estándares profesionales en los procedimientos. La reapertura busca acercar los servicios de salud bucal a más personas y facilitar que las familias puedan atender problemas dentales sin que el costo

0: presente una barrera. Es la información, Víctor.
1: Muchas gracias. Gracias, Julieta. Está la información en línea directa portal.com. Esto es para que aprovechen estas consultas de odontológicas. La UAS de 8 de la mañana a 6 de la tarde. ¿Dónde es esto, Julieta? ¿Tenemos el dato?
0: No nos precisaron exactamente dónde están las clínicas odontológicas, pero también se pueden acercar a la Universidad Autónoma de Sinaloa en la Facultad de Odontología, donde les pueden indicar exactamente en dónde se encuentran las clínicas en todo Sinaloa.
1: En la Facultad de Odontología está la información. Muy bien, muchas gracias. Gracias, Julieta. Y vamos con Sabás Espinosa. ¿Cómo se están involucrando? Y esa es una buena noticia. Vecinos de diferentes colonias en la prevención del delito, estrategia que se está impulsando desde la Policía Preventiva, la Policía Municipal de Salvador Alvarado. Sabás, muy buenos días.
2: ¿Qué tal, Víctor? Muy buenos días y buenos días también al auditorio. Efectivamente, la prevención del delito comienza a tomar fuerza desde las propias comunidades de Salvador Alvarado, con vecinos que se están involucrando directamente en la identificación de problemas y en la búsqueda de soluciones junto con las autoridades municipales. A través de los comités de participación ciudadana para la prevención del delito, habitantes de colonias y comunidades tienen un espacio para plantear situaciones que afectan la seguridad y el bienestar de sus sectores, además de participar en talleres, pláticas y acciones de concientización. El titular de programas preventivos, Darío Valenzuela Osorio, explicó que la estrategia busca llevar el trabajo preventivo directamente al territorio y fortalecer la comunicación entre ciudadanos y autoridades, con la intención de que sean los propios vecinos quienes ayuden a detectar los factores de riesgo que existen en sus comunidades. Escuchemos.
3: Queremos hacerlo en las 34 comunidades de nuestro municipio, tanto en colonia como en la comunidad. Ya llevamos varios aquí en Las Fincas, Tultita, en la comunidad de Lagunitas, y estamos por hacerlo aquí en Tamazula también.
2: Estos comités no se limitan a atender situaciones relacionadas directamente con un delito. Los vecinos también pueden plantear problemas que, aunque correspondan a otras dependencias municipales, pueden tener impacto en las condiciones de seguridad, como es el caso del alumbrado público. Victoria Auditorio, el reporte.
1: Muchas gracias. Gracias a vos. Importante la participación de quienes son, digamos, afectados por la delincuencia. La prevención es lo que mejor funciona y no solo corresponde a las autoridades. Bien, por esta participación. Hablando de vecinos, mire, esto en el puente de acceso a Bachomobampo 1 y 2, el municipio de Ahome, pues están pidiendo que se acelere la rehabilitación, la reparación de este puente. Tiene más de 40 años este puente y ya está en muy malas condiciones. Vamos contigo, Gabriel Ruiz. Muy buenos días.
4: Buenos días, Víctor, auditorio de Línea Directa. Vecinos de Bachomobampo 1 y 2, perteneciente a la Sindicatura Central de Ahome, solicitan a las autoridades del gobierno del estado o del propio ayuntamiento de Ahome la rehabilitación del puente de acceso a las comunidades. En un video difundido a través de las redes sociales, los habitantes denunciaron las malas condiciones que se encuentra en la infraestructura y está en riesgo de colapsar. El daño de esta infraestructura, Víctor, ocurrió en el año 2018 derivado de las fuertes lluvias que se registraron, dejando incomunicados a las comunidades de Bachomobampo 1 y 2. Escuchemos.
5: Por aquí estuvo brincando el agua por arriba. La verdad desconocemos qué fue exactamente lo que pasó, pero el puente igual, pues nomás no se hizo. Vean cómo está la varilla. No sé qué estará esperando las personas que les corresponde, que haya una desgracia.
4: Fue en ese mismo año cuando unos metros hacia adelante se habilitó un puente secundario mientras se aprobaba el recurso para su rehabilitación. Sin embargo, desde esa fecha la obra se ha ido acabando con visibles cuarteaduras en la losa de concreto. Los habitantes exigen a las autoridades una solución inmediata antes de que ocurra una tragedia debido a que el puente está a punto de colapsar, Víctor.
1: Sí, pues ahí están las imágenes y vamos a enviar toda la información a la Secretaría de Obras Públicas del Gobierno del Estado, precisamente para la atención esto antes de que ocurra una tragedia. Muchas gracias, Gabriel.
4: Buenos días.
1: Buenos días. Guasave Tech 2026 se está buscando convertir el municipio en un referente regional de innovación tecnológica. Tenemos información sobre esto. Jonathan Espinosa, te saludo. ¿Cómo estás? Buenos días.
6: ¿Qué tal, Víctor? Buenos días y buenos días al auditorio de Línea Directa. Pues con la participación de especialistas nacionales e internacionales, estudiantes, investigadores, empresarios y representantes de los tres niveles de gobierno, Guasave pues será la sede del Congreso Internacional de Ingenierías Guasave Tech 2026. que se desarrollará del 1 al 3 de octubre bajo el lema Innovar para Transformar, organizado por el Instituto Tecnológico Superior de Guasave. El encuentro busca generar un espacio de intercambio científico, tecnológico y académico que permita vincular a la comunidad educativa con los sectores productivos y gubernamentales con miras a desarrollar proyectos y soluciones que atiendan las necesidades de la región. El director del TEC Guasave, Fidencio López Beltrán, destacó que el Congreso pretende trascender las aulas y convertirse en un punto de encuentro para generar nuevas ideas, dispositivos y proyectos con impacto social y económico. Escuchemos.
7: TEC Guasave entonces los invita para que este Congreso Internacional Guasave TEC 2026, es el Congreso de las Ingenierías, Innovar para Transformar, nos haga concurrir a todos, empresarios, gobiernos de todos los niveles, a los académicos, a los equipos de investigación, a las diferentes redes, acompañados todos con la presencia y participación activa de nuestros estudiantes.
6: Uno de los principales objetivos, Víctor, de este congreso, pues es impulsar el intercambio de conocimientos y experiencias para diseñar soluciones de ingeniería con sentido humano, capaces de contribuir al desarrollo regional y fortalecer la competitividad. Ahí habrá, pues, conferencias, Víctor, y quienes quieran participar, quienes quieran acudir, y sobre todo también empresas que quieran sumarse a este Congreso Internacional de Ingenierías. Toda la información completa la van a poder encontrar a través del www.lineadirectaportal.com o por supuesto también en las redes sociales del Instituto Tecnológico Superior de Guasave. Víctor, el reporte.
1: Bien, pues ahí está precisamente la información, también a lineadirectaportal.com. Muchas gracias, Jonathan. Gracias. Muy a veces la información que llega a través de las agencias, como Reuters en este caso, pues en algunos medios, obviamente para presentar la información, no explican claramente en un encabezado de una nota el tema de las visas, por ejemplo, ¿sí? Y yo le dije a usted hace un momento que Estados Unidos está suspendiendo todos los trámites de visado en sus embajadas en todo el mundo. Y no es mentira, es cierto, nada más que hay un detalle, ¿sí? La administración del presidente Donald Trump ha instruido ciertamente a las embajadas y consulados de Estados Unidos en todo el mundo a suspender temporalmente las entrevistas para visas de inmigrante, ¿sí? De inmigrante. Mientras los funcionarios consulares reciben capacitación sobre las nuevas directrices para evaluar el criterio de carga pública, le llaman. Son los candados que está, digamos, imponiendo la administración Trump para otorgar ese tipo de visas. El Departamento de Estado confirmó que desde principios de agosto se lanzó una iniciativa de capacitación intensiva en todas las sedes diplomáticas como parte de este proceso. Las entrevistas previamente agendadas deberán ser reprogramadas, lo que genera incertidumbre entre miles de solicitantes que se encontraban ya en etapas avanzadas de sus trámites migratorios. Ahora, ¿qué pasa con las visas de turistas? La suspensión anunciada por el Departamento de Estado aplica únicamente a las visas de inmigrante, es decir, aquellas que permiten solicitar la residencia permanente en Estados Unidos. Las visas de turismo o las visas de negocios continúan normales bajo sus procesos regulares de entrevistas. Esas citas no se suspenden. Entonces, la nota, digamos, completa es: Estados Unidos ordena suspensión temporal de entrevistas para visas de inmigrante. No afecta las visas de turistas. La información está en línea directa portal.com. Una nota de Anastasio Esquivel. Son las 7:55, una pausa y regresamos con más.
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0: Son las 8 y vámonos a los deportes.
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0: Ya tenemos el enlace con Charlie Castro. ¿Cómo estás, Charlie? Buenos días.
3: Buenos días, Víctor. Buenos días al auditorio de Línea Directa. Arrancamos rápido con la información de los mexicanos en Grandes Ligas. El día de ayer, Andrés Muñoz sumó otra noche de gran actuación en la temporada 2026 en Major League Baseball. Esto después de fungir como el cerrador estelar en el más reciente triunfo de los Marineros de Seattle, obteniendo el salvamento ante los Phillies de Filadelfia tras vencerlos con pizarra de 4-1. Así que el nativo de los Mochis tuvo una noche que pudo haberse complicado. Sin embargo, ajustó para, con dos ponches, sellar la victoria para los fronterizos y adjudicarse así su salvamento número 24 en lo que va del año, sumando un valioso triunfo para los de la frontera estadounidense en sus aspiraciones de postemporada. Así que el apodado plebe de los Mochis logra el salvamento 24 de la campaña. Y del béisbol de Grandes Ligas pasamos al béisbol de la Liga Mexicana del Pacífico. Con un total de 65 peloteros, Algodoneros de Guasave dio a conocer ayer martes 25 de agosto su lista de invitados a los campos de entrenamiento, los cuales van a arrancar el próximo 7 de septiembre en el Kuroda Park. Los comandados por Oscar Robles buscarán superar lo realizado la temporada anterior tras ser eliminados en la ronda de semifinales ante Tomateros de Culiacán. Fueron 10 receptores, 14 infielders, 7 jardineros y 35 lanzadores, donde Guasave terminó revelando, ¿no?, a los peloteros que van a buscar ganarse un lugar en el equipo. Peloteros de experiencia como Leo Eras, Jesse Castillo, Roberto Ramos, Jorge Flores y Jorge Carrillo figuran en la lista de los sinaloenses. El resto de los convocados los pueden consultar a través del portal de Línea Directa. Y bueno, quien también ayer dio a conocer información importante en cuanto al material importado fueron los Tomateros de Culiacán, quienes dieron a conocer que el Norge Ruiz, pues obviamente vestirá de nueva cuenta la casaca guinda para la temporada 26-27. Y es que el pelotero cubano de 32 años de edad llega a la organización con etiqueta de abridor y se espera que se una al equipo desde la pretemporada para estar a disposición del manager Lorenzo Bundy, quien desea obtener lo mejor de él para apoyar a la causa de los capitalinos desde el arranque de campaña. Así que Norge Ruiz es refuerzo de Tomateros de Culiacán. Y los que no se quedaron atrás en el tema de anuncio de refuerzo fueron los Cañeros de los Mochis, quienes también firmaron el regreso del relevista Danis Correa. Los Cañeros de los Mochis siguen armando toda la estructura de su roster al agregar al colombiano Danis Correa al ser anunciado el día de ayer martes por la directiva de la Fuerza Verde. Así que el originario de Cartagena, Colombia, llega a nutrir el bullpen y a aportar su experiencia con 28 años de edad. Hay que recordar que él tiene experiencia ya en el Pacífico Mexicano con Naranjeros de Hermosillo y Cañeros de los Mochis. Además, en la Liga Mexicana de béisbol estuvo con Zaraperos de Saltillo y Algodoneros de Unión Laguna. Y para finalizar, Víctor, con la información de los deportes, campeonas del mundo, Mía y Lía Cueva ganaron el oro para México en el Mundial Juvenil de Clavados. Las gemelas Mía y Lía Cueva han vuelto al podio de triunfadores en el Mundial Juvenil de Clavados 2026, coronándose como las campeonas del mundo en la prueba de trampolín de 3 metros sincronizado, prueba donde superaron a las mejores duplas del planeta para hacerse como una de las más valiosas, el metal dorado, entonando el himno nacional mexicano en suelo croata. Así que enhorabuena, con apenas 15 años de edad, ya lograron plasmar su nombre en letras doradas. Víctor, amigos del auditorio, es lo más sobresaliente de los deportes.
0: Muchas gracias, Charlie.
3: Muchas gracias, Víctor. Buenos días.
0: Buenos días, Charlie Castro, de los deportes.
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0: Vamos a ir a la pausa y bueno, nada más recordarles, ya lo está confirmando el Instituto Estatal de Protección Civil, lo que aquí nos informaba en cuanto al pronóstico del Servicio Meteorológico Nacional, Alma Aguirre. No estaban previstas las lluvias, ayer el pronóstico era un día, digamos, prácticamente un miércoles seco, sin lluvias, pero hubo un cambio en el panorama y se ajustaron los pronósticos, así que sí hay pronóstico de lluvias, recordándoles para que tengan precauciones después de las 2 de la tarde. se esperan hasta 25 milímetros en Sinaloa, en varios municipios del estado. De hecho, la información, si usted la quiere consultar, está en línea directa portal.com, en la portada o en la sección clima. Están todos los detalles del pronóstico que sí está indicando el potencial de lluvias. A ver, ¿qué municipios? Choix, El Fuerte, Sinaloa, Badiraguato, Cozalá, San Ignacio y Concordia. Excelente, municipios ubicados en la sierra, hasta 25 milímetros. Y luego lluvias menores ya en Ahome, Juan José Ríos, Guasave, Mocorito y Culiacán. El resto de los municipios, la probabilidad de lluvias se mantiene baja. Esto confirma el Instituto Estatal de Protección Civil. De información en detalle en línea directa portal.com, sección clima. Son las 8:05, vamos a una pausa. Volveremos a lo más relevante de la información nacional e internacional, los espectáculos y enseguida la mesa de análisis.
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0: Estamos de regreso en este momento a las 8:10.
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0: Axel, ¿cómo estás? Muy buenos días.
2: ¿Qué tal, Víctor? Muy buenos días al auditorio de Línea Directa. Pues bueno, en medio de las tensiones políticas hacia el exterior y al interior, pues aún así la presidenta Claudia Sheinbaum no va a modificar nada y va a entregar, como lo marca la ley, su próximo informe de gobierno, el segundo, el primero de septiembre, ante el Congreso de la Unión, y también va a iniciar una gira por las 32 entidades del país para informar directamente a la ciudadanía sobre programas sociales, obras e infraestructura. Es decir, estaría visitando todos los estados, incluido Sinaloa, en el marco de esta gira de su segundo informe. El acto oficial, el próximo 1 de septiembre, se va a llevar a cabo en el Congreso de la Unión, sin suspensión de clases, ya que, bueno, pues no se trata de afectar las labores educativas. También adelantó que el cierre de la gira va a ser en el Zócalo de la Ciudad de México, pero el evento en la capital del país va a tener un carácter local, no tanto un acto nacional, porque recordemos que, bueno, va a tener esta gira nacional por todo el país la presidenta, hablando sobre lo que es su segundo informe de gobierno y los logros que ha tenido en estos 2 años que lleva ya la administración federal. Atentos al segundo informe de la presidenta. Y hablábamos de los escándalos y polémicas a nivel interno y externo, y bueno, pues vaya que el tema de Mexicali ha encendido alertas, no solamente por el tema de la inseguridad que se está destacando, sino también por las tensiones que existen con Estados Unidos y Canadá. Todo empezó cuando el gobierno de Estados Unidos emitió una alerta de seguridad para Mexicali, asegurando que la capital baja californiana, pues bueno, tenía una amenaza sobre posibles situaciones que pondrían en riesgo a los ciudadanos. La medida fue anunciada el lunes y contempla la suspensión de actividades oficiales y la cancelación de viajes de personal estadounidense hacia la ciudad fronteriza durante el martes y los siguientes días. Temen que pueda haber algún evento de gran magnitud que pueda poner en riesgo a sus ciudadanos, y llamó la atención que ayer se les sumó Canadá. A través de sus redes sociales, el gobierno canadiense hizo referencia a la alerta de Estados Unidos y también compartió un mapa de México para extremar precauciones ante altos niveles de delincuencia y de secuestro. Tanto Estados Unidos como Canadá con esta alerta. Y bueno, el Gabinete de Seguridad mexicano emitió también un comunicado, es decir, pues esto ha sido como una serie de pasos de una gran polémica. Y el gobierno mexicano anunció pues que no hay hasta el momento elementos que confirmen un riesgo específico o inminente para la población en esta ciudad de Baja California, así que continúa la tensión. Algunos pues especulan que hay un grupo delincuencial que podría emitir, digamos, o generar algún riesgo para la población. El gobierno dice que no, pero pues bueno, Canadá y Estados Unidos algo están viendo, algo anticipan, habrá que estar muy pendientes. Víctor Auditorio, el reporte.
0: Por cierto, la presidenta Sheinbaum dio, digamos, un dato, ¿no? Que no, bueno, que Estados Unidos no había dado ningún detalle. La presidenta dijo que al parecer el gobierno de Estados Unidos recibió información de sus agencias sobre la probable actuación de un grupo delictivo. O sea, pero aclaró que esa información no estaba asegurada y que no se conoce por parte del gobierno una amenaza, digamos, directa o concreta. Pero por lo pronto, pues, la población de Mexicali está a la expectativa y pues, yo no me quiero imaginar la gente que tiene que salir a trabajar, imagínate, ¿no?
2: Así es, Víctor, porque, pues bueno, bien lo comentas, puede tener algún tipo de información las agencias estadounidenses, puede ser la DEA, puede ser la de inteligencia, la propia CIA que sí ve todo a nivel internacional. ¿Y qué saben ellos que no sabe el gobierno mexicano? Es la gran pregunta. Hay mucho temor e incertidumbre, porque no es poca cosa que dos gobiernos, ya no fue solo Estados Unidos, sino que se le sumó Canadá, y pues anticipan que algo podría pasar. El temor en la población, pues ahí está, aunque el Gabinete de Seguridad sí salió con este comunicado a decir que no hay elementos para tal temor.
0: Bueno, de cualquier manera hay que estar atentos. No se ha retirado, no se sabe que, porque la alerta era para ayer, ¿no? No se ha retirado públicamente ni se ha dado una explicación de qué fue lo que originó de manera oficial por parte del gobierno de Estados Unidos, pero ahí está Mexicali en la mira de Estados Unidos, Canadá y por supuesto México en materia de seguridad. Axel, muchas gracias.
2: Pendiente, Víctor. Muy buen día.
0: Axel Avendaño.
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0: Ociel, ¿cómo estás? Buenos días.
3: Buenos días, muy bien, Víctor, gracias. ¿Y tú?
0: Bien, muy bien también.
3: Contenta que ya mañana es jueves.
0: Ya, tu día favorito.
3: Vamos rápidamente con la información de los espectáculos. Buenos días, familia Línea Directa. Y bueno, el mundo de la música country y la música en general están de luto porque Dolly Parton murió ayer martes 25 de agosto a los 80 años. La cantante, compositora y actriz construyó una carrera de más de 60 años y se convirtió en una figura mundial gracias a sus canciones, además de destacar también en el cine y por su trabajo filantrópico. Como muestra del impacto de su partida, el presidente Donald Trump lamentó la muerte de Dolly Parton y ordenó que las banderas de Estados Unidos ondeen a media asta durante una semana en su honor. Karol G mostró una vez más su compromiso con Colombia al sumarse al concierto benéfico realizado el pasado domingo en Bogotá para apoyar a los damnificados por el terremoto. La cantante colombiana participó de manera virtual desde Los Ángeles y a través de su fundación Concora anunció una donación de $1,200,000 para apoyar a las familias afectadas y contribuir a la reconstrucción de las zonas dañadas. Se encienden los motores para el Carnaval de Mazatlán 2027. Ya comenzó la búsqueda de las nuevas soberanas infantiles. El Instituto Municipal de Cultura, Turismo y Arte de Mazatlán abrió ya la convocatoria para niñas de entre 6 y 12 años, quienes podrán contender por los títulos de Reina Infantil, Reina de la Poesía y Princesa Real. El registro estará abierto hasta el 2 de octubre y la elección se realizará mediante votos obtenidos a través de aportaciones económicas. El Carnaval Internacional de Mazatlán 2027 será del 4 al 9 de febrero bajo el lema Amamos Nuestras Tradiciones. La información completa la puede consultar en las redes sociales oficiales del Carnaval de Mazatlán. Dana llegará al teatro como Yuri. La cantante Dana regresará al teatro musical con Mentiras All Stars, donde dará vida a Yuri. Dana ya comenzó los ensayos y compartirá escenario con Belinda y Mariana Treviño, algo que la tiene especialmente emocionada. Mentiras All Stars llegará al Auditorio Nacional en la Ciudad de México el próximo 12 de septiembre. Y para cerrar con los espectáculos, Edel Muñoz de nuevo dando de qué hablar para bien. Y es que el cantante cumplió un sueño. Edel Muñoz y el creador de contenido Alexis Oman protagonizaron una emotiva historia al ayudar a José Luis, un cantante invidente de San Luis Potosí que se ganaba la vida cantando en las calles. Después de conocer su talento, Edel lo invitó a su estudio en Mazatlán y quedó tan sorprendido con su voz que decidió producirle personalmente su primer disco. Además, Víctor le dará la oportunidad de abrir uno de sus próximos conciertos y bueno, la idea es que a través de este disco José Luis pueda generar ganancias para vivir dignamente.
0: No, bueno, pues es una gran obra de
3: un gran momento sin duda.
0: Sí, son de esas acciones que siempre van a generar comentarios positivos y apoyan mucho la carrera de los artistas con ese gran corazón que tiene Edén Muñoz.
3: Sí, es que Edén tiene su propia casa productora y pues dijo, le voy a hacer el disco, pero él personalmente está haciendo la producción, no, entonces también eso dice mucho más.
0: Me encanta muy bien este joven,
3: sí,
0: ¿no?
3: Es impresionante. Sí, ¿no? Sí, sí, sí, es impresionante.
0: Buenísima voz, ¿eh?
3: Muy buena voz.
0: Bueno, José, muchas gracias.
3: Gracias, Víctor.
0: Gracias, José Leal. Son las 8:19.
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0: Desde el sector empresarial se advierte que Sinaloa enfrenta problemas que ya no pueden separarse, ya no pueden analizarse por separado. Tres crisis que tienen que ver con la violencia que estamos viviendo casi dos años en Sinaloa. Vamos a revisar este tema en la mesa y en el entorno de un nuevo gobierno que está acomodándose para el resto de la administración estatal con la llegada de Graciela Domínguez a la gubernatura interina. La pregunta que estamos lanzando es, ¿cuál de estas crisis te preocupa o le preocupa más en Sinaloa? ¿Economía y empleos? ¿Inseguridad y violencia? ¿O la salud mental? Ese es otro tema que no se ve, pero ahí está como consecuencia de esta prolongada crisis de violencia en Sinaloa. 8:20, una pausa, regresamos en la mesa.
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0: Estamos ya de regreso, estamos en la mesa de análisis de Línea Directa, primera emisión de este miércoles 26 de agosto. Permítame saludar a la compañera y compañeros en la mesa. Araceli, ¿cómo estás? Buenos días.
2: Buenos días, Víctor, gusto saludarte, saludar a los compañeros. Muy buenos días al auditorio de Línea Directa y, por supuesto, al equipo.
0: Acá el equipazo de producción, sí. Ahí vas con la garganta, ¿verdad?
2: Ahí voy, poco a poco.
0: Poco a poco, sí. Jesús, ¿cómo estás? Buenos días.
3: ¿Qué tal, Víctor? Buenos días para los compañeros, para la compañera, listos para comenzar.
0: Entonces, Juan, ¿cómo estás? Buenos días.
22: Buenos días, hello, estimado audiencia.
0: Armando, buenos días.
23: Víctor, te saludo con afecto y una pizca de cariño.
0: Muchas gracias. Desde el sector empresarial, desde la Coparmex, el Centro Empresarial de Sinaloa, se advierte que Sinaloa está enfrentando problemas derivados de la violencia que ya no pueden analizarse por separado. Esta prolongada crisis de seguridad ha sido objeto de una revisión a fondo por parte de la Coparmex. La presidenta de Coparmex Sinaloa, Marta Reyes, ha señalado tres grandes retos, tres desafíos. La crisis de seguridad, la afectación económica derivada de la crisis de seguridad y una crisis de salud mental derivada del entorno que vive la población. El planteamiento abre una discusión que va más allá de los hechos de violencia que ya hemos revisado aquí en varias ocasiones. El nuevo gobierno, la gobernadora interina que asumió ayer ante el Congreso, enfrenta el reto inmediato de recuperar la tranquilidad. Hizo, de hecho, un compromiso de empezar por ahí para que las personas retomen sus actividades cotidianas, los sectores productivos que poco a poco se han ido, digamos, mejor, retomen también sus actividades, puedan seguir trabajando, invirtiendo, generando empleos. Se requiere una estrategia integral y una mayor coordinación entre gobierno, iniciativa privada y sociedad, una mayor participación de la sociedad y de los sectores productivos. Y bueno, pues la pregunta con la que arrancamos es, ¿la violencia en Sinaloa dejó de ser solamente un problema de seguridad para convertirse también en un problema económico y de salud mental? Así lo está planteando la presidenta de la Coparmex Sinaloa ayer en algunas entrevistas con medios nacionales. ¿Tú cómo ves, Jesús?
3: Bueno, en un árbol de problemas, la raíz más grande o el tronco prácticamente sería la inseguridad. Es la que deriva el resto de las, pues de estas por lo menos mencionadas, ¿no? Aunque hay muchísimas otras más, pero creo que es correcto. Son estas tres las principales. La primera es la inseguridad. La inseguridad causó cierre de comercios, fuga de capital, digamos, una reducción en los proyectos de inversión que se tenían para Sinaloa, en algunos casos, y por supuesto el tema de la salud mental, sin duda, junto con otros tantos temas más, pero creo, Víctor, que verlo de esa manera, pues te obliga a pensar que la solución, no única, pero sí principal, pues tendría que venir a eso. En el momento en el que se pacifique, se apacigüe o culmine la guerra internarca, en ese momento las otras cosas podrán ya no aumentar. Al mismo tiempo se tiene que atender. Mientras eso no suceda, por supuesto, algo se tiene que hacer para el tema económico y, por supuesto, para el tema de salud mental, que ese de por sí ya lo traíamos muy mal en Sinaloa. Ya habíamos tenido un programa hace mucho tiempo respecto a el déficit de atención a salud mental, el número tan reducido de personal capacitado en el área de salud clínica para la atención a problemas mentales. Hay muy pocos psiquiatras respecto a otro número de médicos en Sinaloa, y pues un hospital centralizado aquí en la capital que tiene apenas para poder atender a un mínimo de población que pues tendría que estar en un proceso de internamiento. Entonces, eso ya lo han dicho los expertos, por supuesto. Entonces, cuando llega esta bronca de la seguridad y todo lo demás, que termina trastocando también el tema de la salud mental, pues te encuentras con este déficit de atención para esta área tan importante, que pareciera, pues a veces como de las menos, ¿no? Pero luego te das cuenta que es de las más.
0: Sí, efectivamente, ya lo hemos comentado aquí. Araceli, vamos contigo.
2: Sinaloa enfrenta muchas crisis simultáneas. Vivimos una tremenda crisis de seguridad. Enfrentamos una fuerte crisis económica. La violencia ha generado cierre de negocios, desempleo. También se registra una crisis política de gobernabilidad. Aún no se concluye el sexenio y tenemos que reconocer que ya hemos tenido tres gobernadores. La desconfianza social, el desánimo, el desaliento de una gran parte de la sociedad es palpable y es otra crisis. Por supuesto, los problemas de salud mental, emocional, también están presentes, y hay un gran dolor en miles de personas, en miles de familias, por tantos homicidios, desapariciones forzadas, desplazados. Vivir con miedo, con desaliento, con tanta violencia, ha generado ansiedad, depresión, tristeza. Estos problemas son sumamente complicados, no van a desaparecer con el nombramiento de una nueva gobernadora. Tomará mucho tiempo para poder superarlos. No van a desaparecer, como coloquialmente se dice, de la noche a la mañana. Las y los sinaloenses necesitamos sumar esfuerzos, unirnos con nuestras voluntades, y no se trata solamente de convocar a empresarias, empresarios, a líderes de los sectores productivos. Se requiere mayor participación de todas y de todos los grupos sociales, y para ello se necesita hacer una convocatoria real, redefinir una agenda con un trabajo que pueda ser evaluable, revisable. Aún cuando ello se haga, no habrá resultados inmediatos, mágicos. La verdad es que los retos son muchos. Creo que habría que empezar con temas como de seguridad, reactivar la economía, recuperar la confianza social. Solamente con esa confianza pudiéramos decir que hemos avanzado en el corto, en el mediano y en el largo plazo.
0: Entonces, vamos contigo, Juan. ¿Cómo ves?
1: Es un tema bien difícil, porque el tema de la salud mental ya creo, a ver, ya ahorita ya hay secuelas, ya las hay, ya las vamos a tener en los próximos años, los vamos a ir viendo entre la población. No me acuerdo, hace algunas semanas platicaba con alguien y escuchó un ruido y volteó y se asustó y dice, pues es que ya, le digo, tranquilo, y era en un lugar cerrado, dice, es que ya estoy así, dice, ya no puedo verla de otra manera, dice, incluso cuando salgo de la ciudad y otras partes del país, voy y escucho ruido y me tengo que sentar en diferentes lugares para no sentir miedo. Entonces ya las secuelas ya están, ya quedaron ahí entre los jóvenes, ni se diga. Ya una fiesta es bien complejo ahorita, que sean las fiestas que tenemos. Antes ni siquiera las reuniones en las banquetas de los muchachos, eso ya desaparecieron, ya no es común. O si salen, lo hacen con mucho miedo, o tienen que estar los papás encima. Difícilmente yo, por ejemplo, a mi hijo cuando me pide permiso por unos 15 años, estoy a gusto y tranquilo, ya estoy todo friki, a qué horas, cómo, dónde y todo, el ir por él, el dejarlo, ya se vuelve un tema psicológico, aunque ya no esté tanto en las calles y lo veamos, que sigue ahí y no ha desaparecido absolutamente para nada, pero la parte psicológica esa ya quedó y vamos a tardar años en quitárnoslos, porque una vez que a ti se te mete un cierto tipo de situación, o cómo reaccionar, se te queda ahí metido y ahí se te mete en el ADN y ya no sale, bueno, no el ADN, en la programación mental, y ya no sale y ya no te mueves. Entonces yo sí creo que va a pasar mucho tiempo para poder modificar y cambiar nuestras conductas, que ya nos dejó la violencia. Tardamos, incluso todavía tenemos algunos comportamientos que nos dejó la pandemia y no los hemos dejado, y hace rato que ya no hay pandemia y no los hemos dejado, y no me refiero a los hábitos buenos, también a los hábitos malos. Entonces sí es una circunstancia muy compleja. Ahora yo me hago otra pregunta que es más general y más global, y engloba lo social, lo económico, lo cultural. ¿Ya comenzamos a reconstruir Sinaloa? O sea, genuinamente ahorita ya estamos en un proceso de reconstrucción, ¿o todavía no? Yo creo, contestándome a mí mismo, es todavía ni siquiera estamos en un proceso de reconstrucción, porque no nos hemos puesto de acuerdo qué queremos para Sinaloa. Y no hablo de lo político, eso es lo de menos, eso, y no se va a resolver tampoco una elección de que, bueno, hay que poner de acuerdo en la elección que viene. No es por ahí. Yo creo que ni siquiera nos hemos replanteado el hecho de reconstruir Sinaloa, hacia dónde, cómo, qué vamos a quererle vender al mundo y a México en los próximos décadas, porque esto va a durar décadas. Yo creo que ni siquiera estamos en el proceso de iniciar a levantar los escombros. Yo creo que todavía estamos en el proceso de construcción, o en el proceso de construcción de la parte psicológica, o la parte de que seguimos sufriendo las secuelas y no hemos tocado fondo. O sea, sí creo que nos falta buen rato para tocar fondo y de ahí comenzar a reconstruir, porque ojalá, a mí me encantaría ya estar en un proceso de reconstrucción, pero no veo ni cerca eso. Es más, cada día veo más la desconfianza que hay entre sinaloenses. O sea, ya no es igual, lo platicábamos en otros programas, pero lo vuelvo a traer a la mesa. No ha cambiado nada de cuando lo planteé. La desconfianza entre sinaloenses sigue aumentando, ¿eh? Ya no quieres hacer negocios, compadrazgo, amistad con nadie como era antes, y está bien por un lado, pero por otro lado nos convertimos en una ciudad mucho más pequeña en nuestros círculos.
0: Bien, Armando, ¿tú cómo ves?
23: Pero no me gusta el catastrofismo ni el pesimismo. Yo le apuesto al optimismo. Hay que pensar también en que sí se puede ir, empezar a lograr, y no a décadas de tiempo. Estamos en un tiempo de reconstrucción. Yo espero que la voluntad, la juventud, el ímpetu, los deseos, la honestidad de Graciela Domínguez empiece a construir ese futuro que estamos esperando los sinaloenses. Tiene efectivamente tres grandes y pesados desafíos frente a sí: la crisis de seguridad indiscutible, la crisis económica, como ya lo comentan, y la crisis de salud mental, psicológica, que está afectando a muchos jóvenes y adultos también. Y el cuarto desafío, ¿cuál es? Pues que el nuevo gobierno de Graciela tenga que ofrecer a la ciudadanía resultados inmediatos. La gente está pidiendo eso ahorita, ver algo concretos y visibles, que se empiece a ver. No va a ser, y ahí sí coincido con Juan, de manera inmediata, va a tardar, pero que se empiece a ver la reconstrucción del tejido social, de la economía. Yo veo, en términos médicos, la violencia es como un virus. La violencia es el virus principal por atacar. De ahí se desprenden de un virus que contrae un cuerpo humano, hablando en salud, de ahí se desprende una gripa, sigue la tos, la calentura, la pulmonía, hasta llevarte quizá a la muerte. Entonces, el virus de la violencia es el reto que hay que atacar. ¿Por qué? Porque de ahí se desprende todo lo demás. Si hay crisis económica, de ahí viene. Si hay problemas de salud mental, de ahí viene de tanto estrés, de tanta incertidumbre, miedo, temor, terror de la gente. Entonces, eso es lo que tenemos que hacer, y el gobierno lo tiene que hacer. Yo creo que tiene esa visión y esa intención Graciela con su nuevo equipo. Ojalá que empiecen a reconstruir esto y empiece a caminar lentamente si quieres, pero que empiece a enviar señales de que vamos por buen camino. Eso es lo que está exigiendo la gente en estos momentos en Sinaloa, Víctor.
0: Bien, bueno, pues estamos aquí lanzando una pregunta a la audiencia en YouTube. Está, como siempre, la encuesta que tiene que ver con el tema de la mesa de análisis. ¿Cuál de estas crisis te preocupa más en Sinaloa? Y están tres opciones de respuesta, tal como lo ha planteado la dirigencia de Coparmex: economía y empleos, inseguridad y violencia, salud mental y estrés. Sí, es prácticamente lo mismo, pero aquí ya hay algunos comentarios. Ojalá puedan participar. Al final de la mesa daremos a conocer el resultado de esta encuesta. ¿Qué tan importante será recuperar la confianza ciudadana para reactivar plenamente la economía? Claro que primero hay que atender el tema de la violencia, eso nos queda muy claro. Ya se ha comentado, se ha votado en varias encuestas, nos queda muy claro, de ahí deriva todo. Pero recuperar la confianza de la sociedad para reactivar la economía del estado, porque también ahí tenemos un problema que genera estrés y problemas emocionales, la pérdida del empleo, del ingreso.
3: Por supuesto, imagínate, saber que tu fuente de empleo cerró.
0: Así es.
3: Que tienes que buscar empleo en donde no hay. Así pues es. Eso es bien complicado, ¿no? Entonces sí, por supuesto que te lleva a un estado de tristeza, de ansiedad, de inseguridad, es tremendo. Ahora, habrá quien diga, y bueno, no podemos votar por los tres anteriores.
0: Sí. Eso, o sea, no lo pusimos porque se iba a ganar.
3: No, y claro, sí. Pues, o sea, pero mira, sí. Las tres son muy importantes, y en esta parte de lo económico que comentas, Víctor, creo que ahí, por eso me gusta el planteamiento que hace Coparmex. Es de una manera clara. Se nota que quieren diálogo para tratar de resolver.
0: Sí.
3: Hay en este estado quien no quiere diálogo, quien no quiere nada, quien quiere nada más estar peleando. Hay organizaciones y liderazgos serios que plantean unos puntos. ¿Sabes qué? Necesitamos esto en concreto. Coparmex lo ha dicho claro. La Canaco un tanto también. Hay que ver y hay que ir sobre eso, sobre lo que se puede, ¿no? Y hay que entender también que cuando hablamos de Sinaloa no hablamos de Culiacán nada más. Culiacán ya está en otra etapa de la guerra, ya estamos en otro momento, incluso con una reducción, por ejemplo, de vehículos robados, pero sigue habiendo homicidios.
0: Sí.
3: En el norte del estado, en algunos municipios, eso de que no puedes salir a la calle es mentira. Puedes pasártela a gusto, puedes ir a restaurantes, puedes ir a estar tranquilo, ¿no? Puedes estar con tu familia, hacer fiestas, quedarte y amanecerte si tú quieres.
0: ¿Dónde?
3: En el fuerte, por ejemplo, ¿no?
0: Los Mochis.
3: Los Mochis, bueno, sabes. Salvo lo que pasó en un hecho, ¿no? Ahí.
0: Sí,
3: pero de general puedes estar así, sí, a gusto, ¿no?
0: Sí.
3: En el sur, olvídate, ni se te ocurra, y es más, en el centro, ¿no? De la población. Es decir, ese es el gran tema. Cada municipio tiene su particularidad. Hay un tema difícil que se está viviendo en el sur, en Culiacán, pues ahí va, pues más o menos avanzando, aunque todavía sigue un tema de homicidios pues, presentándose, y en el norte pues en otras características. Entonces creo que hacia allá va, o hacia ahí debe de ir el tema de la solución, entender que cada región, que cada municipio tiene su particularidad, y cuando llegan propuestas serias como de estas organizaciones o estas cámaras que están dispuestas al diálogo y a decir, a ver, nosotros creemos que puede funcionar así, esto le toca al gobierno, que nos toca a nosotros, ¿no? Y que le toca a la sociedad como tal. Y una cosa que ya lo hemos dicho mucho, Víctor, y que parece que no sirve, pero sirve un montón, y lo han dicho los propios comerciantes, es que nosotros mismos como ciudadanos podemos ayudar muchísimo a la recuperación de los negocios, sobre todo cuando preferimos lo local. Eso es un tema muy importante. Entonces, pues ahí creo que es participación de gobierno, participación de la empresa y participación de la ciudadanía.
0: Recuperar la confianza ciudadana. Antes de la pausa, Araceli, vamos contigo.
2: Recuperar la confianza es un aspecto fundamental. Sin confianza, pues las personas limitan sus actividades. Sin confianza, los empresarios posponen las inversiones. También afecta a la generación de empleo, incluso lo hace muy difícil. Pero también se requiere que los resultados sean visibles, sobre todo en cuanto a certidumbre jurídica, la parte de seguridad, la parte también de capacidades institucionales. Ahora, recuperar la confianza ciudadana y empresarial.

0: Por eso no basta que se presenten cifras que digan que están disminuyendo en este sentido, pues se necesita volver a sentir que se puede salir a trabajar, abrir un negocio, invertir, hacer planes sin esa paranoia de la que hablaba mi compañero Juan, porque vivimos en un estado de psicosis, un estado de alerta, y la recuperación de confianza me parece que tendría que pasar primeramente por una seguridad efectiva, reducción comprobable de delitos, de violencia, el estado de derecho, las investigaciones, la justicia, combate a la inseguridad, la certidumbre institucional, las autoridades estables, transparentes, capaces de generar reglas claras, y la recuperación económica pasa también por apoyo a empresas. En ese sentido, me parece que las áreas de oportunidad siguen estando abiertas. ¿Cómo se pueden crear aquellos incentivos fiscales? Y hablábamos de aquellos impuestos que están en las arcas del gobierno estatal, por ejemplo, el impuesto sobre nómina. ¿Qué es lo que se está haciendo para ayudar realmente a empresarias o empresarios? También el sector empresarial ha planteado la recuperación de la seguridad, la estabilidad social y la confianza. Me parece que lo básico, lo fundamental, como cualquier relación, es cómo reconstruimos esa confianza en el de al lado. Y eso pasa para combo, seguridad y economía. Me gustó mucho la entrevista, Víctor, que le hacías ayer a la gobernadora Graciela Domínguez, y ojalá que esos propósitos que ella tiene de generar ese diálogo abierto, franco, transparente, recuperar esa confianza y el tejido social, lo pueda poner en práctica, porque el margen que tiene de tiempo es muy limitado, es pasado de un año. Y también un aspecto que no debemos de dejar de observar, porque me parece importante este término desde la academia, y tú lo mencionabas muy bien, el acantilado de cristal, que parece ser la prueba de fuego para todas aquellas mujeres que llegan a espacios de poder para demostrar en el menor tiempo la capacidad, la inteligencia, pero sobre todo la base fundamental, ese cuerpo de equipo que habrá de fortalecer o de debilitar la gobernadora, sobre todo en la parte política y administrativa. Entonces, el reto ahorita es ese diálogo y la escucha, que realmente se vea que hay una escucha y una transición de trabajar en equipo, sociedad y gobierno, porque hasta ahorita no está en los hechos.
1: Bien, vamos a hacer una pausa, seguimos con la encuesta en YouTube, tiene que ver con el tema en la mesa de análisis. Tres crisis que ha señalado la Coparmex. ¿Cuál de estas crisis te preocupa más en Sinaloa? Tiene que ver con la violencia, tiene que ver con la crisis económica y la salud mental. Tres opciones de respuesta. Está en YouTube, ojalá puedas participar con tu voto. ¿Qué respuesta va más contigo en la revisión de este tema? Nos quedamos aquí en redes, vamos a la pausa en radio. Es la mesa de análisis.
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8: Estamos de regreso de la pausa en radio, estamos en la mesa de análisis. Citaba la entrevista que hicimos ayer a Graciela Domínguez, comentaba Araceli, la gobernadora habló de varios temas, pero uno que tiene que ver con esto de la participación ciudadana y escuchar a los sectores productivos. Ayer decía Marta Reyes en una entrevista con López Dóriga y otros medios que pues están desesperados los empresarios. Son los que generan empleos, son los que han soportado lo más duro de la crisis económica derivada de la violencia en Sinaloa. Y en ese sentido le preguntamos a Graciela Domínguez, gobernadora interina, si ya está previendo buscar mayor participación y acercamiento con los sectores productivos, y esto fue lo que nos dijo. Los sectores productivos están planteando que tenemos no solamente una crisis de seguridad, sino también una crisis económica, una crisis de salud mental, una crisis social. ¿Estarías dispuesta, está entre tus planes, tus digamos acciones, establecer acuerdos con sectores productivos, con empresarios, con trabajadores, con las universidades, con organizaciones sociales para enfrentar de manera conjunta esta situación? Claro que la facultad la tiene el gobierno, ¿no? El tema de la seguridad, de garantizar la seguridad, pero están pidiendo mayor participación en con propuestas, vamos, para avanzar en la solución de esta crisis.
9: Así va a ser, vamos a estar en constante comunicación, las reuniones y el diálogo que sea necesario para que podamos restablecer de manera conjunta una serie de medidas, estrategias que nos permitan avanzar efectivamente en esta crisis que de una u otra manera se ha manifestado en los sectores productivos, producto también de la circunstancia que hemos enfrentado de inseguridad. Vamos a estar trabajando junto con las universidades y junto con todos los sectores productivos, empresarios, en este diálogo franco, abierto, transparente, que nos permita avanzar.
8: Y bueno, ahí está Graciela Domínguez reiterando que se va a buscar ese acercamiento en esta última etapa, digamos, de la administración estatal, y efectivamente un año, dos meses, muy poco tiempo, pero está en la mejor disposición de incorporar propuestas de los sectores más afectados derivado de la crisis de violencia por el tema económico. La pregunta que traemos aquí en la mesa, Juan, va precisamente en ese sentido, si debe el gobierno convocar a los sectores productivos y organizaciones sociales para construir pues una estrategia conjunta frente a estas consecuencias de la violencia.
10: A ver, es que estas palabras ya las he escuchado, las escuché en el gobernador Rubén Rocha Moya, las escuché con Yeraleil Bonilla, yo las escucho con Graciela Domínguez, son esas palabras. Diálogo, acercamiento, entendimiento, son palabras, está bien, yo no voy a criticar las palabras porque eso son palabras, pero ya tenemos que dar el siguiente paso. Entonces, yo cuando digo que no es el beneficio de la duda es por este tipo de situaciones, la crítica es ya no palabras, ahora acciones. Vamos a ver si en verdad son acciones. Y otra cosa, esto no es de saliva, esto no es de reuniones, esto es de billete, mucho. A ver, las sociedades que han salido de esto es con mucho billete. Plan Marshall, en Colombia, en Nápoles, es con mucho dinero, no nomás planes, proyectos, salivita, apapachos, cafecito y galletitas, y diálogo, es billete, billete y más billete. Ojo, con un proyecto, con un plan, y saber a dónde, y con quién, y con métricas, y hacia dónde. Pero todo el papel tiene que ir apoyado de depósitos, en efectivo, constante y sonante.
8: ¿Para qué?
10: Para que se reactive la economía. Ah,
8: para la economía.
10: Para la economía. Hablo de la economía, sí, ¿no? Porque es el tema de que hablaba de la economía. Sí. La economía, un plan. A ver, esta actividad estratégica, la que tenemos, tenemos que inyectarle capital para que se genere empleo, se generen empresas, se genere capital humano, se genere recursos, que con el paso de los años va a ir...
8: Estímulos fiscales.
10: Estímulos fiscales. Pero es billete, o sea, al final del día es billete. Por eso yo creo que el tema del diálogo ya agotado nunca va a estar. Pero ya es una estrategia que ya le hemos escuchado mucho. O sea, yo sí creo que tenemos que pasar ya a los depósitos, al billete, a la creación de fuentes de empleo. Bien. Y eso se hace solamente con...
8: Armando.
11: Ahí sí estoy muy de acuerdo con Juan. Las palabras hay que superarlas y hay que suplantarlas por acciones. Yo lo decía ayer, comentando, Graciela es una política hecha y derecha, forjada en la lucha social. Entiende y conoce Sinaloa, pero Graciela no ha gobernado. Graciela ha sido una gran crítica de las problemáticas sociales de la nación, del mundo, de México, ¿sí? Pero es muy distinto estar en una tribuna y señalar errores y situaciones a enfrentar las consecuencias y tener que resolverlas ella como gobernante. Entonces, ahí sí, hay que ver cómo viene en calidad de gobernante. Porque ya el discurso en una tribuna luces mucho y se oye bonito, y dice qué buenas palabras, qué buena exposición. Pero cuando tienes que resolver, el que tiene que resolver no lo ve de la misma manera. Aquí el objetivo inmediato y principal es la recuperación de la confianza en las instituciones de gobierno. Ese es el punto principal. ¿Por qué? Porque eso, cuando hay confianza, la gente va a empezar a salir, a retomar su vida cotidiana. Los sectores productivos van a empezar a reinventar sus estrategias, los comerciantes de mercadotecnia, volver a salir para levantar las cortinas de sus negocios otra vez. Bien. Y empezar a atraer el clientel y generar inversión, generar empleos. Bien. Que es lo que necesitamos.
12: Jesús. Mientras muchos en la opinión pública estábamos discutiendo que quién sigue, que cómo va y todo, las organizaciones de la sociedad civil, aquellas que sí quieren salir a sacar adelante a Sinaloa, que tienen una propuesta muy clara de atención como lo es Coparmex, utilizaban el micrófono para poner los puntos sobre las íes que estamos atendiendo en esta mesa hoy. Tema de seguridad, tema de salud mental y tema de la economía. Eso es las personas que quieren construir hacia Sinaloa. Nada me gustaría más que ver a Marta Reyes, por ejemplo, no por Marta Reyes, sino por lo que representa. Claro. Sentada inmediatamente, en medida de lo posible, cuando la agenda lo permita, pero lo antes posible, con la gobernadora. Y así como ella, todos los sinaloenses que tengan algo que decir para construir de manera propositiva hacia adelante Sinaloa. Entendiéndonos todos, el diálogo es el mejor camino, Víctor. Yo no creo que pueda haber otro. Un diálogo que ayude a sacar adelante, a presentar la problemática legítima que están teniendo los que ahora están perdiendo el empleo o los que están pues haciendo muy difícil mantenerlo, ¿no? Las propuestas, por supuesto. Entonces, este tipo de discurso propositivo creo que es el que más ayuda. Le toca al gobierno poner esas bases. Si quiere generar confianza, certidumbre, tiene que abrir los oídos, tiene que sentarse a dialogar, a escuchar, pero lo más importante también, a poder salir adelante. ¿Cómo? Concediendo en aquello que se debe de conceder, apoyando en lo que se debe de apoyar. Así como hay grupos que están ahorita en la parte empresarial, hay otros grupos también vulnerables, como los desplazados, como las personas que están perdiendo la vida o los desaparecidos, que tienen mucho que comentar también.
8: Bien, cerramos, Araceli.
13: No, y el impacto en salud mental, desde yo creo la primera semana que iniciamos esta crisis de inseguridad, sí he sido muy insistente en cómo se debe atender, y ahorita ya hay diversos estudios, en este caso especialistas de la Universidad Autónoma de Sinaloa, que han advertido que la exposición repetida a hechos de violencia puede generar o agravar ansiedad, angustia, miedo, depresión y estrés postraumático. Si bien es cierto, esto inició en la pandemia, nosotros ya llevamos cerca de 2 años de esta crisis de inseguridad y de violencia que no se ve para cuándo va a terminar, y el impacto pues también está alcanzando a todos los que no han sido víctimas directas. Una familia puede vivir siempre en amenaza con psicosis por temor a que un hijo no regrese, evita salir de noche, cancela actividades, ya no planea las vacaciones porque planea cómo va a amanecer el día de mañana, la próxima semana, el próximo mes. Y lo peligroso es normalizar esta situación, vivir con alerta prolongada. El cuerpo no está hecho para eso. Papás cansados de ser los voceros de la crisis, familias que en ese sentido pues no planean el futuro, pero ya se pierde mucho más que un día de ventas. Lo más duro es solicitar ayuda psicológica. Se ve como ser débil, la gente se aguanta, no habla, y esto puede generar otras conductas: fumar, beber. El gobierno puede traer patrullas, pero mientras no abra espacios de escucha en escuelas, en centros de salud, psicólogos, pues esa herida va a permanecer ahí. Y la verdad es que sí reconocer el trabajo de empresarias y empresarios, porque han sido dentro de los líderes, además de maestras y maestros, enfermeros del sector salud, en esta crisis que ya va para 2 años de violencia. En el nombre de Marta Reyes, reconocer a mujeres inteligentes con liderazgo que han alzado la voz precisamente para decir lo que como sociedad estamos sintiendo. Entonces, una estrategia integral, tú lo decías al principio, Víctor, debe de combinar la reactivación económica, el tema de salud mental, de seguridad, la coordinación. La principal responsabilidad en seguridad es del Estado, no se puede sustituir.
8: Bueno, cerramos con el sondeo, a ver qué nos dijo la audiencia. ¿Cuál de estas crisis le preocupa más en Sinaloa? Inseguridad y violencia. 77% la gente identifica cuál es la raíz de los problemas que estamos viviendo en economía y empleos, 17%, salud mental, 6% de la población le preocupa el tema de la salud mental. Bueno,
10: ya no podemos quedarnos en el echeleganismo.
8: No, ya no. Ya no. Eso de echaleganas ya no.
10: Ya no.
8: Nos vamos, Armando. Juan,
11: gracias,
8: gracias,
11: Víctor.
8: Araceli, gracias, Jesús.
11: Hasta luego.
8: A todo el equipo de la producción, muchísimas gracias, pero sobre todo gracias a usted por su compañía. Pásela bien.
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2: 9:1.
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esa, él es Manuel Mijares y eso es. Salió del baño de mujeres y su reputación voló. Sean ustedes bienvenidos, yo soy Liz Medina, qué gusto, qué placer me da saludarlos en este, hoy es, no es lunes porque ayer vine a trabajar, entonces, hoy es miércoles, ombligué de la semana, sean ustedes bienvenidos, qué gusto, qué placer, ya 26 de agosto, ¿alguien está de feliz cumpleaños? ¿Alguien en casa va a festejar? 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Y mientras yo me voy a ir con mucho más música, los voy a dejar con el siguiente bloque musical. Oigan, que por cierto, esa canción de Manuel Mijares, de Manuelito, es de 1989. Ya tiene añitos. Fíjate, del 89, abróchense el cinturón porque van a estar los saltos y las escalas. ¡Uf! ¡Buenísimas! Vámonos del 89 hasta 1993, pero yo hoy les traigo una versión 2011, es decir, es una versión primera fila. Así es que a disfrutarlo, a cantarla, a bailarla y pues si quieren recordar, recuerden, ¿verdad? Y díganme, ¿qué quieren ser cuando sean grandes, eh? Se quedan con Miguel Mateos, yo soy Liz Medina, nuevamente bienvenidos a esto que lleva por nombre Regrexa. ¡Iniciamos!

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19: 9:20.

Ahí está el señor Luis Mirrey con una canción de 1988, fría como el viento, peligrosa como el mar, dulce como un beso. No te dejas amar por eso. Hoy se nota que ya es miércoles. Ya en unos... ya el sábado está en el karaoke. ¡Qué bárbaro! 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Y ahora sí me voy con más música de 1988. Vaya salto que vamos a dar. Pues que 11 años, ¿no? Iba a decir 2000, porque esa canción, bueno, el disco de esta, o sea, Millennium. Pero no, y lo sacaron en el 99, fíjate nada más. Esa canción fue lanzada en abril de 1999, se desprende del álbum Millennium y llega nada más y nada menos que los Backstreet Boys. Púchenle play, disfrútenla, porque son de las caras, casi no me sale. Estamos de suerte, así es que vamos con más música. Yo soy Liz Medina y en todas partes, ponte Exa.

Ahí están los chicos de Westlife con eso que es una canción originalmente interpretada por la señora Bonnie Tyler, ¿verdad? Pero ellos la grabaron, si no me equivoco, en el 2006. Ah, ya, pues que así andábamos, millennials, Backstreet Boys, Westlife. Me faltó Britney Spears y NSYNC, Christina Aguilera y los demás de los quedo de ver. Porque tiempo me irías, me va a hacer falta, ¿verdad? Pero bueno, oigan chicos, hablando de generaciones, ahí les va. Yo creo, papá, mamá que me está escuchando en este momento. Si han bueno, si ustedes han escuchado a sus hijos hablar de farmear aura, les ha tocado de que, ahorita vengo, voy a farmear auras. Sí les ha tocado. Y sintieron que están hablando en código extraterrestres. Tranquilos, ¿eh? Tranquilos. No es un hechizo, sino es la nueva obsesión. O podríamos decir tendencia viral de la generación Z. Saludos a mis amigos de la generación Z que andan farmeando sus auras ahorita. Miren, combinando el mundo gamer de recolectar experiencia, que eso es farmear, con el carisma magnético que le vamos a poner que es el aura. Bueno, esta tendencia consiste en hacer gestos, poses con estilo o demostrar absoluta confianza para sumar puntos de popularidad. Si un joven resuelve algo con elegancia, pues gana aura. Si tropieza tras intentar presumir, pues la pierde dramáticamente. Y más allá de lo divertido de las batallas callejeras de posturas, pues este fenómeno digital refleja el eterno deseo adolescente para construir su identidad y encajar socialmente. Así que la próxima vez que los veas posando frente al espejo, relájense, tranquilos, no... Miren, solo están subiendo de nivel en arte de ser jóvenes, ¿verdad? Con mucho estilo y con mucho humor. ¡Qué barbaridad! Oye, imagínate que me encuentro uno de mis sobrinos así. Y sobre aviso no hay engaño y pásenle y díganle que lo dije al aire. Pero no... O me espanto... O fuera de herencia, mis sobrinos, totalmente. Farmear aura. Pues cada quien, ¿no? En su momento, a lo mejor en mis tiempos yo tuve otras cosas. Pero fíjate, ahora, yo pensé que era algo así como que era lo que le daba al chavo. Es que no soy tan fan del chavo, pero algo que se quedaba como tú, no recuerdo. La chiripiorca, exacto. Entonces, yo los veo y digo, fíjate, yo antes sí, yo iba a clases de baile y ellos, como Robocop, están. Pero en algún momento me voy a ser parte de la tendencia de farmear ahora. Auras. Pero bueno, mientras, vámonos con más música. Vamos a continuar en los millennials. A ver si ustedes recuerdan a esta chica. A ver si la recuerdan. Ya no regresó, ¿verdad? La escena musical. No, ya tenía rato sin... Bueno, tenemos rato sin escucharla, pero hoy les voy a recordar esta voz y sobre todo esta canción. Tengan su flashback. ¿Qué estaban haciendo cuando esta canción estaba de moda? Soy Liz Medina y en todas partes, Pontexa.

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9: 9:45.

0: Ahí es Lucero y eso es Cuéntame lo que te dé la gana. No, algo dice de las pecas de la espalda, ¿verdad? Cuéntame, las pecas de la espalda. Oigan, yo me estaba preparando, no vino a Los Mochis, pero a Exa sí. Espero lo hayan disfrutado, una canción de 1989. Vaya, aquí vamos a recordar, ¿eh? ¡Qué barbaridad! Ahí está Lucero en Exa FM. 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Vámonos con más música, se van a quedar con esto que viene a cargo de Jennifer López. Llega Pitbull, pero esto va a cortesía de nuestro patrocinador.
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2: Son las 10.
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está, los chicos de caballo, eso que es casi al final, a través de la frecuencia exacta, ya 10 de la mañana con 3 minutos, y yo aprovecho porque la suavidad del tul y la delicadeza del encaje lo vas a encontrar en Lolis Gotas Ceremonias. 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Vámonos con más música, cortesía de Lolis Gotas Ceremonias. Se quedan con eso que viene a cargo del señor Enrique Iglesias, acompañado de December Bueno, y esto es Súbeme la Radio.

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15: 10:19.

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1: Ahí están las mil y una noches a cargo de Flans. 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Vámonos con más música, yo los voy a dejar con eso que viene a cargo del señor, donde están Rayleigh Barba. Algo que suena bastante bien y que me estaban solicitando ya desde hace rato, ¿no? Vámonos con eso, desde que llegaste, es lo que suena en Exa FM.

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1: 10:32.

0: Ahí está, mis ojos lloran por ti con Big Boy a través de XFM 98.9. Y antes de irme con más música, oigan, yo quiero aprovechar, mamá, papá, que me está acompañando en esta mañana. 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Continuamos.
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0: Ya 10 de la mañana con 40 minutos, vamos a continuar con mucho más música, pero este verano equipa tu hogar con un tanque estacionario Gaspasa. 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Continuamos.

0: Y ahí está Rosana a través de la frecuencia exacta, 15 minutos ya para que sean las 11 de la mañana. 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Ahí está, ellos son Arizona School of English a través de XFM. Chicos, yo a tan solo, ¿cuánto me queda? 14 minutos. No, pues ya me voy a despedir, ¿verdad? Ya como veo aquí el panorama. Yo aprovecho ya para despedirme, que tengan excelente ombligue de la semana. Se van a quedar con mi rerorre Pepe Salas. En cuestión de minutos estará arribando hasta la cabina naranja y a las 2 de la tarde, 14 horas, yo los espero con la primera emisión de Música Exacta. Mi nombre es Liz Medina y ya lo sabes, en todas partes ponte Exa. Ay, por cierto, me voy a despedir con esa canción. No presenté la canción, ¿verdad? Me voy con eso que viene a cargo de... Que viene a cargo de Bacilos, mi primer millón. Y es que yo solo quiero pegar en la radio.
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2: 10:51.

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4: Son las 11.
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que llega en voz de Karol G. Fíjate que por acá, muy buenos días, Mochis, estás en el show de Pepe Salas, en nombre de mi compañero, mi amigo Pepe Salas, Majo Parra en la cabina naranja, haciendo posible este emisión de miércoles, ya sí, miércoles, ombligo de semana. Y por acá, fíjate cuánto nos está marcando el termómetro en este momento en nuestra ciudad, bastante calorcito. Un calor que se disfruta, 35 grados centígrados, sensación térmica 41. Dios mío, qué bárbaro, pero se disfruta y ni modo. Hoy es el tema del día bastante bueno. Pues alguna vez has buscado tu celular mientras lo tienes en la mano o has abierto el refrigerador varias veces, aunque sabes que no hay nada nuevo, pero tú sigues abriéndolo. Pues vamos a platicar de esos comportamientos de nosotros los seres humanos que explican muchas de esas acciones que están relacionadas con nuestros hábitos, la memoria, el estrés y la búsqueda de pequeñas, pues, recompensas. Así que vamos a platicar un poquito de ello, así que no te despegues de estas dos horas del show, porque también tenemos recomendación de nuestros patrocinadores y también por acá muy buena programación musical. Así que también hay sorpresas, pero al ratito se las platico. Vámonos con más música que llega por acá, esta canción a cargo de Sebastián Yatra, Canción para regresar. Yo soy Majo Parra y en todas partes, ponte Exa.

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3: 11:16.
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3: 11 y 20.

nada. Y algo que llega en voz de Shakira. 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Yo les dije que había sorpresas y fíjate que si tú quieres ir a ver Alex Day este próximo sábado, pues comunícate rápidamente al 6681-130-989. Mándame tu nombre con la frase Majo, yo quiero ir a ver Alex Day. Así de sencillo estarás participando para llevarte estos accesos para el próximo sábado. Vámonos con más música, llega por acá Doma. Yo soy Majo Parra y en todas partes ponte Exa.

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2: 11:38.
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1: Una canción que llega a cargo de Matiz y Cristian Castro, Conmigo sin ti. 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Vámonos con más música que llega por acá, esta canción a cargo de Gloria Trevi, Pompas de Jabón. 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
1: 11:56.
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3: Son las 12.

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1: Y el tema del día de hoy, bastante bueno, fíjate que por acá vamos a hablar de esas pequeñas cosas que hacemos prácticamente todos. Porque cuando, pues fíjate que cuando alguien nos pregunta, hacemos como que no sabemos de qué nos están hablando. Y te voy a decir de qué, precisamente, de esas cosas, de esos comportamientos, que esas acciones que estamos haciendo. Por ejemplo, andas buscando tu celular y el celular lo tienes en la mano. Has abierto el refrigerador varias veces aunque sabes que no hay nada nuevo, que lo mismo que estaba en la mañana va a estar en la tarde. Si no le has metido nada al refri, ¿cómo va a haber cosas nuevas? Esas pequeñas acciones que hacemos, yo sé que tú también lo haces, pero cuando alguien nos pregunta, hacemos ¿cómo? ¿Yo hago eso? Fíjate que este comportamiento se explica que muchas veces las acciones que hacemos están relacionadas con nuestros hábitos, la memoria, el estrés y la búsqueda de pequeñas recompensas. ¿Qué quiere decir? Fíjate que, por ejemplo, revisar constantemente el celular puede convertirse en un hábito porque nuestro cerebro espera encontrar algo nuevo o interesante. Así que, pues cada ratito lo estamos agarrando, lo estamos a ver qué hay. Pues si lo acabas de ver hace 3 segundos, ¿qué va a parecer nuevo? Fíjate que por acá otro ejemplo bastante bueno es que cuando hablamos solos, cantamos o hacemos cosas que nos da vergüenza cuando estamos solos, simplemente estamos dejando salir ese comportamiento que normalmente controlamos frente a otras personas. Y no me digas que no, porque lo has hecho. De repente estás, decimos, estoy pensando en voz alta. Fíjate que no pasa nada. Es un comportamiento normal que tu cerebro tiene que sacar ese comportamiento y por eso lo hacemos. Es lo que explican los expertos por acá. Así que la próxima vez que descubras haciendo algo extraño, no te preocupes, porque luego lo tomamos como, ay, qué extraño lo que estaba haciendo. Pero no, fíjate que no te preocupes. Probablemente no eres el único y tu cerebro también tiene esas costumbres, porque fíjate que son costumbres. Así que ahora yo quiero preguntarte, ¿qué cosa haces tú que jamás admitirías delante de todos? Porque todos tenemos eso. Así que platícame al 6681-130-989. Hoy vamos con más música que llega por acá, esta canción a cargo de Luis Fonsi, Me Despido. Ya son las 12:06. Yo soy Majo Parra y en todas partes, ponte Exa.

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14: 12 con 20.

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1: Algo que llega con este dúo Hash, si me hubieras llamado ayer. Fíjate que por acá estas chicas preparan un nuevo encuentro con sus seguidores de Latinoamérica con la gira No Me Hablen de Amor, con la que recorrerán pues diferentes países de la región a partir de febrero próximo. Pues este tour llevará al dúo por escenarios de Centro y Sudamérica con un espectáculo que combinará sus canciones más reconocidas con temas recientes. Fíjate que entre las nuevas piezas que formaron parte del repertorio se encuentra ¿Qué le pongo? Además de los éxitos que han acompañado pues a las hermanas a lo largo de su trayectoria. 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Vamos con más música que llega por acá, esta canción a cargo de Cani García y Karin León. Te lo agradezco. 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
17: 12:40.

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0: 1252.
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7: 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Y presenta la canción hoy de Rockstar. Fíjate que esta canción fue lanzada como sencillo en el año 2006 y se convirtió en un enorme éxito internacional. Así que ya saben, si alguna vez imaginaron cómo sería tener una vida de estrella de rock, pues aquí Nickelback se encargó de poner esa fantasía en esa canción. Así que vamos a escucharla y disfrutarla a través de EXA. Yo me despido deseando que tengas una excelente tarde. Te vas a quedar con Línea Directa. Ya en punto de las 16 horas prometo regresar con la segunda emisión de Música Exacta. 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
3: 12.59.

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1: ¿Qué tal? ¿Cómo le va? Muy buenas tardes, mucho gusto en saludarle. Soy Víctor Torres. Es la una en punto y esta es la información más relevante registrada en las últimas horas en Línea Directa. Es la segunda emisión del noticiero de Sinaloa de este miércoles 26 de agosto. Estamos transmitiendo en vivo a través de las estaciones de radio del Grupo RSN. Estamos en la cobertura estatal llegando a los 20 municipios de Sinaloa a través de las frecuencias radiales de RSN. Y más allá, mucho más allá, estamos en las redes sociales transmitiendo en vivo en YouTube, en Facebook y en la red social X. Te recuerdo las alertas informativas de Línea Directa en el canal de noticias de WhatsApp. Y si tienes algún reporte, alguna denuncia o comentario, tenemos activo ya del WhatsApp de servicios.
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1: Directa. Es el WhatsApp de Línea Directa 6671-028836. Si tienes algún reporte de fallas de servicios públicos, cualquier denuncia o comentario, envíanos un mensaje de texto con la dirección exacta del servicio que está reportando. Puedes enviar foto o video, sería muy buena la evidencia. Y aquí nuestro equipo se encarga de hacer llegar al área que corresponda de gobierno y darle seguimiento a tu reporte. Saludo a la producción, compañeras y compañeros de la producción en todo el estado, redes sociales y portal de Línea Directa. Estamos a tus órdenes. 6671-028836, el WhatsApp de Línea Directa. Y hoy, en las noticias. Movimiento político de última hora. Enrique Insunza se separa del grupo parlamentario de Morena en el Senado y anuncia que continuará como legislador independiente en momentos en que su partido está por definir la coordinación de la transformación en Sinaloa. Y de hecho acaba de ocurrir hace unos instantes se está dando a conocer justo en estos momentos la decisión del Comité Nacional de Morena con base en las encuestas, quién será la coordinadora de la defensa de la transformación y la soberanía nacional en Sinaloa. El paso previo a la candidatura a la gubernatura de Sinaloa es la senadora Imelda Castro. Vamos en vivo en este momento con la transmisión. Tenemos en vivo la transmisión de Morena. Estamos en redes sociales y estamos en radio también. Es Ariadna Montiel, la presidenta nacional de Morena, en estos momentos en vivo.
2: Dejado para el pueblo de México derechos sociales, derechos para el pueblo de México, y nuestra coalición es una coalición que le ha servido al pueblo. Por ello reconocemos siempre el acompañamiento del Partido del Trabajo y también del Partido Verde Ecologista de México, de los cuales el día de hoy nos acompaña su presidenta, Karen Castrejón, y en representación del profesor Alberto Anaya, nuestro querido compañero Benjamín Robles. Es muy importante para nosotros decirles que en Sinaloa tendremos un esfuerzo unitario, fuerte, organizado, y que será el camino para que continúe la transformación en Sinaloa. Estamos seguras y seguros que todas las tareas saldrán adelante. Como lo hemos referido esta mañana, iniciamos un proceso de afiliación masivo en todo el país y 12 millones de mexicanas y mexicanos decidieron sumarse a Morena. También elegimos a nuestros comités seccionales que representan el trabajo organizado en el territorio. Configuramos nuestros consejos municipales basados justo en los comités seccionales, y en estos meses, en estos dos meses de tareas de organización de nuestros aspirantes a la coordinación estatal, Hemos realizado un sinnúmero de asambleas, recorridos y sobre todo entregar nuestra arma más letal contra la derecha y la oposición. Nuestro periódico Regeneración, que especialmente en este momento habla de lo que significa la injerencia desde el extranjero hacia la vida política de México, pero también que debemos combatir la desinformación, lo cual este hecho ha sido patente en el trabajo de las y los aspirantes. Se les reconoce ese esfuerzo porque nuestro movimiento nace del pueblo, se organiza con el pueblo, con el esfuerzo, la capacidad y la altura de nuestros dirigentes. Así que enhorabuena para Imelda, vamos a proceder a entregarle su constancia que la acredita el día de hoy como coordinadora estatal de la defensa de la transformación y la soberanía nacional, deseándole el mayor de los éxitos y que sea para bien del pueblo de Sinaloa. Muchas gracias.
1: Estamos ahí precisamente, seguimos en la transmisión en vivo, en la presentación de la Coordinación Estatal de la Defensa de la Transformación y la Soberanía Nacional. Es el evento que se lleva a cabo en el World Trade Center de la Ciudad de México, que como les habíamos anunciado, ha venido ya con este anuncio, Morena, nombrando a 5 coordinadoras y coordinadores. Es la antesala a la candidatura, la gubernatura, en este caso, Imelda Castro, por el estado de Sinaloa. Claro, no es exactamente el nombramiento de candidata, es una figura que ha encontrado Morena para ir posicionando a sus candidatas y candidatos rumbo a las elecciones de 2027 en un proceso de organización interna del partido que pues evidentemente llevará la conducción, en este caso la coordinación, Imelda Castro, ya con el nombramiento en la mano literalmente en estos momentos cuando se ha presentado precisamente por parte de la presidenta nacional de Morena, Ariadna Montiel. Está hablando en este momento el representante del Partido del Trabajo en este evento, en el World Trade Center, en la Ciudad de México. Vamos a escuchar en vivo.
3: A nombre del profesor Alberto Anaya Gutiérrez, nuestro dirigente nacional, pero también a nombre de toda la dirección nacional de nuestro partido, quiero expresar nuestra más sincera felicitación a la compañera Imelda Castro, quien con el respaldo que surge de la voluntad expresada en las encuestas, asume la responsabilidad de coordinar en Sinaloa los trabajos en defensa de la transformación y la soberanía nacional. Este reconocimiento no es solamente una distinción personal. Es ante todo un mandato para escuchar, un mandato para organizar, pero también para servir. Sinaloa, como todas y todos sabemos, es tierra de mujeres y hombres valientes. Es tierra de comunidades que trabajan en el campo, en el mar, en los barrios y en las ciudades. De jóvenes que merecen oportunidades y de familias que aspiran a vivir con bienestar, tranquilidad y esperanza. La transformación en la visión del PT debe responder a las causas más profundas. Debe acompañar a quienes producen los alimentos de México. Acompañar a fortalecer la pesca, las economías comunitarias. También ampliar las oportunidades para las juventudes, a proteger los derechos de las mujeres y a construir sin duda desde la justicia social condiciones duraderas de paz y de seguridad. Por eso, a Imelda Castro le expresamos no solo nuestra felicitación, sino también la plena disposición para caminar en unidad, tal como ha sucedido en días recientes, representando al PT, mi compañero Fernando García, nuestro dirigente en la entidad. Por eso decirle a Imelda, desde el Partido del Trabajo, queremos convocarla a ella y por supuesto a todas y todos los liderazgos que han participado en este proceso. Queremos convocarlos a profundizar la organización del pueblo sinaloense en cada municipio, en cada colonia, en cada sindicatura, ejido y comunidad. Que nadie se quede fuera y que ninguna voz sea ignorada. Por eso reitero, reconozco la presencia de los liderazgos, mujeres y hombres que representan la fuerza política de la Cuarta Transformación en Sinaloa, el reconocimiento del Partido del Trabajo también a todas y a todos ustedes. Concluyo, la Cuarta Transformación se sostiene desde abajo, se sostiene con conciencia, con participación y con trabajo colectivo. En Sinaloa tenemos la responsabilidad de defender lo alcanzado, de corregir lo necesario y de avanzar con mayor fuerza hacia el segundo piso de la Cuarta Transformación. Enhorabuena, Imelda. Cuenta con el respaldo del Partido del Trabajo para sumar, organizar y luchar siempre, siempre al lado del pueblo. Y a mi compañero Fernando García, diputado federal y dirigente del Partido del Trabajo en Sinaloa, te felicito, mi querido Fernando, por tu liderazgo, por tu gran capacidad política y entrega apasionado y por haber acompañado y seguir acompañando a Imelda, porque tenemos que seguir rescatando a Sinaloa. Muchísimas gracias a todas y a todos.
1: Estamos en vivo en la en reunión la que ha convocado la Dirigencia Nacional de Morena. El anuncio que se acaba de hacer hace unos minutos, usted nos acaba de sintonizar, es que será la senadora Imelda Castro, la coordinadora de la defensa de la Cuarta Transformación en Sinaloa. El paso previo, le decía usted, prácticamente es casi casi como la precandidatura a la gubernatura del estado, está acompañada por todos y todas las aspirantes que estuvieron en este proceso interno. En una reunión previa les dieron a conocer ahí las valoraciones que hizo el partido Morena para tomar la decisión. En ese sentido, bueno, pues se está llevando a cabo la presentación formal ya de Imelda Castro como coordinadora estatal de Morena en Sinaloa. Ella le ha dado la encomienda en este proceso interno de encabezar, de coordinar los trabajos de organización interna del partido, preparándose para las próximas elecciones de 2027, en donde usted sabe estará en juego la gubernatura y otros cargos de elección popular. Por lo pronto, Morena está ya definiendo su coordinadora en Sinaloa. Es Imelda Castro. Vamos con Beatriz Piña, de la izquierda, siempre militando en la izquierda, Imelda Castro. Ahora, después se nos comentaba aquí hace unas semanas en una entrevista de sus orígenes en la participación social y política. Hoy la vemos, la llevó toda su trayectoria en izquierda al Senado y hoy la vemos ya perfilándose hacia la gubernatura de Sinaloa en la contienda que tendrá que encabezar por Morena en el 2027. Vamos contigo, Beatriz, buenas tardes.
4: Buenas tardes, Víctor, para ti, para todo el auditorio de Línea Directa. Así es, comentarte que Imelda Castro Castro, designada este miércoles 26 de agosto como la coordinadora estatal de los comités en defensa de la transformación y soberanía nacional por Sinaloa, es una política con una trayectoria de más de 2 décadas. Imelda Castro es originaria de la localidad de Aguacaliente de Cebada, ubicada en Sinaloa municipio, y nació el 30 de noviembre de 1968. Actualmente tiene 57 años de edad. Cuenta con estudios de licenciatura en Ciencias Políticas y Administración Pública por la Universidad Autónoma de Sinaloa. Su carrera política inició dentro de la izquierda, particularmente en el Partido de la Revolución Democrática, en 1989, donde ocupó diferentes responsabilidades partidistas y de organización. Entre sus cargos destaca su participación en la Dirección Nacional del Barzón, así como la Subsecretaría de Asuntos Agropecuarios del Comité Ejecutivo Nacional del PRD y la Secretaría de Formación y Estudios del extinto Sol Azteca en Sinaloa. También fue candidata al Senado de la República en el año 2000 y posteriormente fungió como presidente estatal del PRD en Sinaloa, cargo que desempeñó entre 2005 y 2008. Dentro de su trayectoria legislativa, Castro Castro fue diputada local en 2 ocasiones. La primera fue durante la 57 legislatura del Congreso de Sinaloa de 2001 a 2004. Años después regresó al poder legislativo de 2013 a 2016, periodo en el que además coordinó el grupo parlamentario del PRD. Su trayectoria también incluye una etapa como regidora del Ayuntamiento de Culiacán, además de haber participado como candidata a la presidencia municipal de Culiacán en 2016. Además, Imelda Castro en 2017 dejó las filas del PRD y se incorporó a Morena, partido con el que posteriormente tuvo uno de los cargos de mayor relevancia dentro de su carrera política. En 2018 llegó al Senado de la República como representante de Sinaloa en fórmula con Rubén Rocha Moya. En el 2024 fue reelecta para continuar en la Cámara Alta. Desde el Senado ha participado en distintas comisiones y órganos legislativos, consolidando su presencia dentro de la política nacional y estatal. Hoy, la trayectoria de Imelda Castro vuelve a colocarse en el centro de la política sinaloense, dado que, tomado como base los resultados de esas encuestas, pues el Comité Ejecutivo hace unos momentos la acaba de designar como coordinadora estatal de los comités en defensa de la transformación. Esa es de manera general toda su trayectoria política, sin olvidar que también ha participado, bueno, ella ha sido maestra también ahí en la Universidad Autónoma de Sinaloa, y ha tenido cargos administrativos también. Imelda Castro Castro fue docente y también pues estuvo al frente de la licenciatura en Ciencia Política en la Unidad Académica de Derecho y Ciencia Política en el campus Los Mochis. Es la información, Víctor.
1: Sí, y es egresada precisamente de esa facultad. Imelda Castro no es una figura nueva en la política sinaloense, evidentemente hay una trayectoria, como ya lo explicabas, Beatriz, muy bien. Su historia viene de la izquierda partidista, ha pasado por el Congreso local, resumiendo, el Ayuntamiento de Culiacán, la Administración Pública, el Senado. Ahora la decisión de Morena, pues la coloca en una posición distinta. También estuvo en la administración de Mario López Valdés en el gobierno del estado. Ahora la decisión de Morena, sí, pues la coloca en la posición en la que podría, sí, podría ser la gobernadora de Sinaloa. Claro, primero tendrá que ser candidata y ya como candidata ganar la elección el 2027. Encabezar el movimiento es la encomienda que recibe por lo pronto. Perfilarse hacia la gubernatura en 2027, pues va a depender de cómo logre organizar al partido Morena en Sinaloa, cómo logre la unidad de los grupos para que apoyen, en este caso, la candidatura. Vale la pena conocer, como tú lo has dicho, el camino político que tienen los aspirantes a cargos tan importantes de elección popular, como es el caso, pues, la gubernatura del estado. La definición de Morena pone hoy a Imelda Castro en el centro del escenario político de Sinaloa. Justo en este momento, pues, hay miles de personas esperando precisamente escuchar su primer mensaje ya como coordinadora. En este evento en el World Trade Center estamos viendo imágenes en vivo. Hay pues mucha gente ahí también de Sinaloa, de su equipo, de sus seguidores, y le acompañan las y los aspirantes que estuvieron en este proceso interno. Está hablando la presidenta de la Comisión de Elecciones de Morena, Citlali Hernández. Vamos a ver si tenemos el audio, escuchar aquí parte de lo que nos dice Beatriz. Seguimos contigo en un momento.
5: Legislativa nacional y por supuesto de su estado. Y bueno, pues actualmente es senadora con licencia y a partir de hoy coordinadora de defensa de la transformación y la soberanía nacional. Así que, querida Imelda, enhorabuena, felicidades a todas y a todos los participantes porque han hecho un trabajo a la altura de nuestro movimiento, han asumido las tareas territoriales de nuestro partido, y bueno, pues esa es una gran noticia para Sinaloa, que sin duda amerita altura de miras hoy y siempre, y sabemos que esta decisión abonará a ello. Querida Imelda, te pediría que des un paso al frente para tomarte protesta formal como coordinadora de defensa de la transformación y la soberanía nacional. Y te pregunto, querida Imelda, si protestas honrar la confianza del pueblo y conducirte siempre bajo los principios de Morena y de la Cuarta Transformación, no mentir, no robar y no traicionar al pueblo de México, actuar con honestidad, austeridad, humildad y vocación de servicio a nuestro movimiento y al pueblo de Sinaloa, y coordinar las tareas de organización que te han sido conferidas en este proceso en defensa de la transformación y la soberanía nacional, para seguir fortaleciendo la organización y la transformación en el estado de Sinaloa. ¿Protestas hacer valer todos esos principios? Si así lo hicieres, que nuestro movimiento y el pueblo te lo reconozca, y de lo contrario, que te reconvenga. Enhorabuena y felicidades para Sinaloa.
1: Ha rendido protesta ya de manera formal como coordinadora de Morena en Sinaloa. Imelda Castro va a pronunciar un mensaje enseguida ahí en la sede del Comité Nacional instalado en el World Trade Center para el anuncio oficial de los coordinadores estatales. Son 17 en total y vamos a escuchar enseguida las primeras palabras de la senadora con licencia por el estado de Sinaloa, Imelda Castro. Está en este momento tomando el micrófono. Estamos en vivo, en línea directa, desde el World Trade Center en la Ciudad de México.
6: En esta travesía de esperanza y de reafirmación de la transformación, no solo en los días o los meses, sino en los años. Estamos aquí gracias a ellas y a ellos. También agradezco a quienes, al pensar distinto, nos ayudaron a llegar a este punto de la vida política. La escucha es y será siempre una virtud inherente a la lucha por la transformación. Agradezco a la dirigencia de Morena por la conducción responsable e institucional de este proceso electivo. Por supuesto, mi gratitud a las dirigencias del Partido Verde y del Partido del Trabajo, y a mis compañeras y compañeros aspirantes a la coordinación. A las y los militantes y simpatizantes del movimiento, y a quienes comparten la aspiración de un Sinaloa más justo y seguro, quiero decirles que al frente de la Coordinación Estatal de Sinaloa honraré con apego pleno los principios y valores que le dieron origen y sustento a este gran movimiento de transformación, nacido desde lo más hondo de los anhelos de un pueblo que padeció las horas más oscuras de pobreza, desigualdad, violencia y dolor que causaron los gobiernos del pasado, todos los gobiernos del pasado. Voy a ser coordinadora para la defensa del Estado y nuestro pueblo, para contribuir a la prosperidad y la paz de Sinaloa. Como dijera el gran Mahatma Gandhi, no hay camino para la paz es el camino. Y como ha dicho nuestra presidenta, cualquier acusación internacional sobre servidores públicos mexicanos debe investigarse y resolverse bajo nuestras leyes y nuestras instituciones. Defender nuestra soberanía no significa confrontarnos con nadie, significa afirmar que las decisiones sobre México las tomamos las mexicanas y los mexicanos. En Sinaloa decide el pueblo, no al injerencismo, sí a la defensa de la soberanía nacional. Pero no vengo a hablar del pasado, sino de lo que viene para Sinaloa, para su futuro. El desafío mayor que nos convoca es construir la aurora de un nuevo amanecer. Sinaloa es mucho más grande que sus problemas actuales. Es una tierra generosa, productiva y hermosa. Su gente es el valor, el activo y la mayor fuerza para superar cualquier situación. Desde esta coordinación vamos a contribuir a recuperar los valores y el rumbo de la transformación de este proyecto que fundó Andrés Manuel López Obrador y que encabeza exitosamente hoy la presidenta Claudia Sheinbaum. Y así como ella dirige las riendas del país, así debe siempre dirigirse Sinaloa. Como mujer coordinadora de los esfuerzos de organización, tendré siempre presente la gran contribución que hace la mujer sinaloense como protectora de la comunidad y la familia, porque Sinaloa es nuestra familia y nuestra familia es Sinaloa. Con serenidad, sensibilidad, firmeza y humildad vamos a seguir caminando el Estado del lado del pueblo para organizar todos nuestros esfuerzos para contribuir justamente a que tengamos un gran ejército de compañeras y compañeros en cada sección electoral, en cada cuadra, en cada calle, en cada casa. El pueblo sinaloense es trabajador, generoso, valiente y alegre. Comunidades que no se rinden y familias que construyen su futuro todos los días. Pondremos la herramienta de esta coordinación al servicio de todas esas causas. Finalmente, quiero convocar a todas y todos los sinaloenses, a todas y todos los miembros de este movimiento a continuar en la ruta trazada por el pueblo desde 2018 y conducida por Andrés Manuel y la presidenta Sheinbaum. Por el bien de Sinaloa y de México, sigamos caminando hacia la utopía y la felicidad. Muchas gracias.
1: Ahí tenemos el primer mensaje de Imelda de Castro, senadora con licencia, hoy coordinadora de la defensa de la transformación de la soberanía nacional en Sinaloa, el paso previo, decíamos, a la candidatura a la gubernatura del estado. Para Imelda, la definición de Morena no representa un punto de llegada, el nombramiento que le han dado, sino el inicio de una etapa quizás mucho más compleja, construir la unidad después de una competencia interna en la que participaron distintos liderazgos y proyectos. Ahora tendrá que sumar a quienes aspiraban y a quienes representan los que aspiraban a encabezar este proceso. Justo está saludando a todos los que participaron. Ahí está todo el grupo, digamos, que participó en este proceso interno, porque bueno, pues finalmente lo que se trata es que se logre la unidad. Todos los partidos están buscando eso, la unidad. Lo irá a lograr Imelda Castro, esa es la tarea, ese será seguramente pues uno de los retos. Una cosa es ganar una definición interna y la otra muy distinta, conseguir que todos los grupos caminen en la misma dirección rumbo a la elección de 2027. La primera prueba, y esto lo analizaremos ya con más calma esta tarde en la mesa de análisis, no creo que no estará fuera de Morena, estará dentro de Morena. Es el reto inmediato que tendrá que enfrentar la senadora Imelda Castro, que ahora pues, se lleva la designación como coordinadora de Morena en Sinaloa. Beatriz Piña, pues ahí está ya la definición que esperaban los morenistas de Sinaloa, ya tienen coordinadora.
4: Así es, Víctor, pues como bien lo comentas, ya hay coordinadora. Creo que ahora la tarea más difícil para Imelda será ganarse la confianza de los sinaloenses, sobre todo porque es un estado donde por más de 2 años se ha vivido una crisis de inseguridad. Entonces creo que es grande el reto que tiene la senadora con licencia, hoy coordinadora ya estatal de los comités en defensa de la transformación y soberanía nacional por Sinaloa, Imelda Castro, y pues ahora esa es la tarea que va a tener para y competir y ganar, en este caso, competir por la gubernatura de Sinaloa, Víctor.
1: Sí, efectivamente, Beatriz, muchas gracias. Gracias por tu reporte, gracias por los comentarios, Beatriz Piña. Tenemos a Axel Avendaño, porque esta mañana la presidenta Claudia Sheinbaum habló sobre cómo elige Morena a los candidatos y candidatas. Y hablamos aquí de la figura de coordinación, porque eso es lo que se está anunciando. Pero en realidad estamos, ya podemos hablar de precandidaturas o quizás candidaturas, aunque no de manera oficial, pero están perfilando ya desde ahorita Morena las y los candidatos para las elecciones de 2027 a las gubernaturas estatales. ¿Qué dijo la presidenta Sheinbaum esta mañana? Axel, vamos contigo. Buenas tardes.
7: ¿Qué tal, Víctor? Muy buenas tardes al auditorio de Línea Directa. Así es, la presidenta de México, Claudia Sheinbaum, aclaró que las definiciones de los coordinadores de Morena en los diferentes estados, en los 17 que van a renovar gubernatura el próximo año, y en particular en Sinaloa, son resultado de las encuestas abiertas a la ciudadanía y que no corresponden de una decisión personal de la dirigencia del partido y tampoco de la presidencia de la República. Ante cuestionamientos que le hicieron esta mañana a la presidenta sobre la necesidad de evaluaciones más exhaustivas en los perfiles, particularmente en el caso de Sinaloa, ante las últimas polémicas que ha habido en los recientes días, subrayó la presidenta que el mecanismo vigente en Morena es la encuesta y lo que finalmente reflejan estas mediciones es lo que piensa la gente. Vamos a escucharla.
8: Ustedes saben que Morena tiene una forma de elegir a sus coordinadores en este momento, que es a partir de encuestas, porque son encuestas abiertas, no es encuesta a los militantes de Morena, sino abierta a toda la población. Por el momento, pues es la encuesta lo que debe decir. No decide la presidenta, no decide la presidenta del partido Morena, decide la gente, quién quiere que lo represente.
7: Escuchamos a la presidenta de la República siendo muy enfática en esta situación. Fue algunas horas antes de la designación de Imelda Castro como coordinadora de los comités de la defensa de la transformación en Sinaloa, pero lo dejaba claro la presidenta, no lo decidió ella, no lo decidió la dirigencia del partido, fue a través de estos mecanismos de encuesta donde finalmente se dan los nombramientos de los distintos coordinadores. Víctor, auditorio, el reporte.
1: Eso es, bueno, pues ahí está la explicación que dio la presidenta Sheinbaum. No hay línea presidencial en la designación de coordinadoras y coordinadores. Ya está definido Sinaloa. Bueno, finalmente se confirmó lo que en los últimos días había venido comentando ya con más fuerza, refiriéndose al tema de las encuestas. Y hoy confirma la presidenta que ese ha sido el método que Morena ha utilizado. Y en esta ocasión, también se procedió a las encuestas de Morena, hay que aclararlo, las encuestas que el partido Morena ordena para estos procesos internos, Axel.
7: Efectivamente, Víctor, pues creo que es importante la aclaración de la presidenta en el sentido de que no hay intervención del Ejecutivo, que no es decisión de la dirigencia del partido, que ellos hacen estos distintos mediciones y encuestas para valorar las preferencias entre los distintos aspirantes a la coordinación, y que en este caso pues es las personas que quieren que los representen, y que a raíz de esto es como hacen la designación, porque preguntaban si no era necesario hacer una evaluación más exhaustiva, particularmente la pregunta era para el caso de Sinaloa. Recordemos pues las distintas polémicas que ha habido en los últimos días, le decían, como ya sabían los representantes de la prensa, que hoy se iba a anunciar al coordinador o coordinadora, que terminó siendo coordinadora en la figura de Imelda Castro, le dijeron, presidenta, se requiere más tiempo, y dijo la mandataria nacional, la gente decidió, no decidimos nosotros, y bueno, es el perfil que, bueno, la gente decidió en estos mecanismos.
1: Sí, efectivamente, en ese trabajo interno, Morena ha tenido que ser muy cuidadoso, porque los grupos que participan en los 17 estados que se definen, precisamente de aquí a diciembre, es lo que se ha dicho, ya comenzamos, digamos, a revisar cada uno de los estados, pues son diferentes circunstancias. Sinaloa tiene la propia y muy complicada por lo que los hechos que se han registrado en los últimos días. Y en ese sentido, bueno, pues ya está claro, pues vamos a ver si efectivamente logra Imelda Castro la unidad interna para salir fuerte en la próxima contienda electoral. Ese va a ser su trabajo, precisamente la organización del partido para preparar, digamos, las definiciones de candidaturas a presidentes municipales, diputaciones locales. Se van a ir acomodando los grupos, ya veremos que les ofrecen a quienes participaron en este proceso interno y quedaron en el camino, porque ha sido también un sistema, digamos, de compensación interna que Morena le ha funcionado muy bien desde el tema de las corcholatas, ¿no, Axel?
7: Efectivamente, Víctor, pues es un tema que habrá que revisar, que bueno, ahí mismo con las dirigentas del partido, la presidenta nacional, Ariadna Montiel, y la presidenta de la Comisión de Elecciones, pues pidieron esta unidad de todos los aspirantes de las fuerzas políticas de la izquierda. Estaban también los representantes del Partido del Trabajo y del Partido Verde, y llaman pues a esta unidad de los partidos que conforman esta coalición, y sobre todo pues a seguir caminando juntos en este proceso, que primero va a ser la coordinación de estos comités, de que, bueno, un nombre un poco largo que le pone Morena, pero que tú lo decías, pues termina siendo una precandidatura o precandidatura, porque es hasta el mes de enero cuando ellos pueden usar este término de precandidatos, y hasta el mes de marzo, cuando ya estarán iniciando las campañas, de hablar ahora sí de candidaturas. Pero digamos que en términos prácticos es prácticamente el perfil que va a proponer Morena, y en ese sentido es que piden la unidad de quienes sean los aspirantes de todos los partidos y los liderazgos de la izquierda, pues bueno, para este proceso electoral que se avecina el próximo año, el 2027.
1: Efectivamente, Axel, muchas gracias.
7: Pendiente, Víctor, buenas tardes.
1: Gracias, buenas tardes, Axel Avendaño. Vamos a la pausa, volveremos con más información, tenemos la información de seguridad. Además, pues hoy también, ocurrió algo que generó muchos comentarios en redes sociales, en el ambiente político, el anuncio que hizo el senador Enrique Insunza, que se ha declarado senador independiente, ha renunciado al grupo parlamentario de Morena en el Senado de la República. Tendremos esto y más cuando estemos de regreso en Línea Directa. 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

0: Estamos de regreso a la 1:40. Vamos con más información. Vamos con Sandra Solís, la gobernadora interina de Sinaloa. Graciela Domínguez habló hoy sobre su relación con los partidos políticos. ¿Cómo va a conducir el gobierno en este tramo, último tramo de la administración estatal? ¿Le va a tocar el proceso electoral? Sandra Solís, buenas tardes.
1: Buenas tardes, Víctor. Buenas tardes al auditorio. La gobernadora Graciela Domínguez Nava declaró que bajo el compromiso de ejercer un gobierno garante de la democracia, respetuoso de las distintas fuerzas políticas y la pluralidad, serán los ciudadanos quienes podrán valorar y tomar una decisión durante el próximo proceso electoral local. Expresó que las familias pueden tener la certeza de que por parte del gobierno estatal se tendrá un proceso cuidado con seguridad que permita fortalecer la democracia en la entidad. Escuchemos.
2: Y en nosotros van a tener siempre alguien que va a buscar no la intromisión del gobierno en el proceso electoral. Vamos a ser garante de eso y siempre vamos a mantener el diálogo con todas las fuerzas políticas. Creo firmemente que en las diferencias ideológicas podemos construir mucho por Sinaloa.
1: Además, la gobernadora mencionó que se mantendrá una amplia apertura para atender la pluralidad política que existe, respetando la diferencia de opiniones y poniendo en el centro los intereses de los sinaloenses. Añadió que los diversos cargos que han tenido le han otorgado experiencia en la construcción de acuerdos con las distintas fuerzas, por lo que comprende la importancia de privilegiar el diálogo. Mi reporte, Víctor.
0: Muchas gracias. Gracias, Sandra Solís. Vamos a regresar con Beatriz Piña, porque le comentaba usted que hoy Enrique Insunza se separó del grupo parlamentario de Morena en el Senado de la República. Insunza anunció que continuará como senador independiente en momentos en que su partido pues ha designado, y este anuncio lo hizo momentos antes de la designación de en este caso, Imelda Castro, como coordinadora de Morena en Sinaloa. Vamos contigo, Beatriz, con este anuncio que hizo hoy el senador Enrique Insunza.
3: Así es, Víctor, comentarte que el senador sinaloense Enrique Insunza Cázares anunció su decisión de separarse del grupo parlamentario de Morena en el Senado de la República y continuar con su cargo como legislador independiente. A través de un documento dirigido al coordinador de Morena en la Cámara Alta, Ignacio Mier Velasco, fechado el 26 de agosto de 2026, Insunza Cázares explicó que la determinación responde a sus convicciones personales y a su postura de actuar conforme a la Constitución y la ley. Insunza vinculó estos señalamientos con la denuncia que realizó desde la tribuna del Senado sobre una presunta vulneración de la soberanía y seguridad nacional de México relacionada con la participación de agentes de la CIA y autoridades del estado de Chihuahua. Es la información, Víctor.
0: Muchas gracias. Gracias, Beatriz. Beatriz Piña, vamos a la pausa. Regresamos con más noticias en línea directa. 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
5: Es la 1:49, vamos a la información de seguridad.
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5: Vamos a iniciar en la zona sur del estado. Tenemos a Francisco Ramírez. Francisco, buenas tardes.
7: Buenas tardes, Víctor. Buenas tardes al auditorio. La mañana de este miércoles 26 de agosto, dos mujeres adultas fueron asesinadas a balazos en el interior de un domicilio que se ubica por la calle Jabalí y avenida Monte Ribereño en el fraccionamiento Pradera Dorado 2. Al ingresar los

0: A médicos bomberos veteranos al lugar se encontraban dos mujeres lesionadas por impacto de arma de fuego. Luego de valorarlas, los paramédicos confirmaron que ya no contaban con signos vitales. Se trataba de dos mujeres que presentaron varios impactos de arma de fuego, una de ellas de alrededor de 60 años, vestida de playera gris con letras y un short de color verde. La segunda, de entre 45 a 50 años, vestía una playera negra y un pants claro con figuras. Ambas estaban sin identificar. La Fiscalía General del Estado se hizo cargo de hacer las diligencias correspondientes. También en la mañana de este día se reportó la localización de una mujer sin vida y con signo de violencia, y a su lado una cartulina con un mensaje de en un terreno ubicado por las calles Aldama y Sonora en la colonia Insurgentes en la ciudad de Escuinapa. La mujer se encontraba sin identificar en el lugar, y con este feminicidio suman ya 6 las víctimas en lo que va de este mes en este municipio. Es el reporte, Víctor.
1: Muchas gracias. Feminicidios en agosto en Escuinapa, ¿no? Sí, de grave está la situación en la zona sur. Muchas gracias, Francisco Ramírez, en la zona sur. Vamos con Tere Navia en la zona norte del estado, en Culiacán. Tere, buenas tardes. Tenemos problemas con el enlace con Tere Navia. Vamos a regresar. Recuperamos en un momento. Entonces vamos con Ararac Salomón en la zona centro-norte del estado. Ararac, buenas tardes.
2: ¿Qué tal, Víctor? Buenas tardes, saludos al auditorio de Línea Directa. Durante el actual periodo vacacional, elementos del departamento de bomberos han intervenido en aproximadamente 11 rescates acuáticos en distintos puntos de recreo y cuerpos de agua del municipio. Se indicó, de acuerdo a las estadísticas del departamento de bomberos, que lamentablemente 8 personas no lograron ser rescatadas con vida y a 3 más sí se logró salvar. Esto en este lapso del periodo vacacional comprendido en los meses de junio, julio y agosto. Víctor, el reporte.
1: Muchas gracias, Ararac Salomón, en la zona centro-norte. Vamos, recuperamos a ver si ya tenemos a Tere Navia en la zona centro. Tere, buenas tardes.
3: Buenas tardes, Víctor, y auditorio de Línea Directa. Un hombre identificado como Domingo, de 74 años de edad, perdió la vida en un accidente luego de chocar en su motocicleta con un vehículo que escapó en un camino de terracería que comunica de la Sindicatura de Costa Rica al ejido Pueblo Nuevo, perteneciente también a dicha sindicatura, ubicada al sur de Culiacán. Una llamada anónima al 911 sobre este motociclista accidentado generó la movilización de las corporaciones, quienes al llegar al lugar localizaron al hombre adulto ya sin vida, por lo que procedieron a delimitar el perímetro y se realizaron los trabajos por personal de la Fiscalía General del Estado para que el cuerpo fuera llevado al servicio médico forense. Así la información, Víctor.
1: Muchas gracias. Gracias, Tere. Esto es lo más reciente en información de seguridad.
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1: Vamos a la pausa, regresamos con más noticias en Línea Directa, información de verdad.
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1: Estamos de regreso en Línea Directa y está en este momento en vivo en la línea telefónica la senadora con licencia Imelda Castro, quien, como usted ya se enteró, transmitimos en vivo la conferencia que dio a conocer la Dirigencia Nacional de Morena, el anuncio que se hizo desde el World Trade Center. Ha sido designada como coordinadora de la transformación, de la defensa de la transformación en Sinaloa, la antesala, ya sabe usted, a la candidatura al gobierno del estado. Antes que nada, gracias por tomar la llamada, Imelda, por estos minutos a la audiencia de Línea Directa. Muy buenas tardes.
22: Muy buenas tardes, querido Víctor, gracias a tu audiencia, muchas gracias a ti.
1: Después de una contienda interna con varios aspirantes, ¿cómo vas a construir la unidad de Morena y qué papel tendrán quienes también buscaron esa coordinación? Escuchamos tu mensaje, pero ¿puedes explicarle un poco a los militantes en principio de Morena cómo se va a construir la unidad?
22: La unidad de Morena nunca ha estado en riesgo, a pesar de los problemas que se han enfrentado en nuestro estado en materia de seguridad, económico, economía, etcétera. El movimiento está fuerte, el movimiento está vivo, es resiliente, no hay ninguna grieta, y por supuesto que todos mis compañeros y compañeras que estuvieron aspirando a esta coordinación estatal, como lo dijimos siempre, en la alineación del equipo van a jugar una posición. Todos vamos a estar dentro, estamos dentro, cada quien va a aportar, porque al final de cuentas el resultado de la unidad y de que este movimiento continúe gobernando Sinaloa, pues tiene que ver con lo que cada quien aporta.
1: Eso es. Tú ya hablaste con todos ellos. ¿Cómo fue la reunión previa antes del anuncio que se hizo donde te designaron como coordinadora?
22: Fue una reunión igualita que como fueron las asambleas públicas que tuvimos juntos cuando estábamos recorriendo el estado. Una reunión, un encuentro de mucha unidad, de solidaridad, de compañerismo, de fraternidad. Ahí se nos presentaron las dos encuestas, tanto la encuesta telefónica como la encuesta de vivienda, con los resultados pues a favor de una servidora, y pues todos tomaron la palabra, me felicitaron, nos abrazamos y pues vamos juntos en esta nueva travesía.
1: Todo proceso interno genera, pues digamos, diferencias entre quienes buscan una misma posición. En este caso tú has sido la designada por la dirigencia nacional de tu partido a través, con base en estas encuestas, digamos, lo ha dicho claro, Ariadna Montiel ha dicho, es la decisión del pueblo de Sinaloa que fue consultado. Pero ¿cómo evitar que esta designación genere, digamos, vencedores y vencidos dentro del partido Morena?
22: Pues mira, yo ahí hice un compromiso que también ha sido una conducta que hemos tenido toda la vida, que es la escucha. Es decir, que todas las opiniones, los comentarios, las propuestas, todos los perfiles, para salir todos juntos. No hay, creo yo, ningún riesgo, ningún problema que pueda ser... pues un motivo pues para que haya falta de unidad. No estamos juntos todos y vamos a seguir, porque lo que más importa es el pueblo de Sinaloa, es el mandato que el pueblo nos ha dado como movimiento. Y repetimos, aquí no hay intereses personales, aquí no hay intereses individuales. El interés superior es que Sinaloa pueda lograr la paz y la prosperidad.
1: Y finalmente, Imelda, porque pues seguramente traes tu tiempo muy limitado, en estos momentos yo te agradezco que hayas tomado la llamada. ¿Qué significa para ti? Ya hemos hablado aquí de tu trayectoria, ya hemos hablado aquí contigo en una entrevista, cómo pues toda tu vida, de tu participación política y social en la izquierda, pero ¿qué significa para ti que una mujer quede colocada en esta posición política rumbo a 2027 con pues muchas probabilidades de que seas gobernadora del estado?
22: Pues significa muchas cosas, Víctor, pero principalmente significa una gran responsabilidad. Responsabilidad que vamos a asumir con humildad, con transparencia. Vamos a trabajar siempre del lado del pueblo de Sinaloa y sobre todo como mujer sinaloense, y como lo dije en mi posicionamiento, pues siempre vamos a tener en cuenta el valor que tiene el papel de las mujeres de Sinaloa como grandes protectoras de la comunidad y la familia. Y si las mujeres podemos cuidar a nuestra familia, podemos cuidar a nuestra comunidad, por supuesto que vamos a cuidar a Sinaloa.
1: ¿Cuándo estarás de regreso en Sinaloa? ¿Y qué harás en los primeros días? ¿Vas a recorrer el estado?
22: Fíjate, lo digo aquí a todo el público, no traigo todavía una ruta trazada, porque primero pues hay que platicar con la dirigencia nacional, ellos nos van a indicar la ruta, pero sí te puedo decir que vamos a tener muchas reuniones con mucha gente para que pues podamos regresar al territorio rápidamente, pues a seguir con la gente de Sinaloa, escuchándolas, obviamente sintiendo todos sus obteniendo todos sus sentimientos con nosotros, y que también pues nos escuchen. Esta tarea, que quede claro, es una tarea principalmente con la militancia, pero bueno, somos más de 300,000 militantes en Sinaloa y regresamos muy pronto al territorio, y muchas gracias por todo.
1: Pues pronto te esperamos por acá en el estudio de Línea Directa para seguir platicando sobre los temas que interesan a los sinaloenses. Imelda, muchas gracias.
22: Claro que sí, Víctor, gracias a ti.
1: Por acá te esperamos. Imelda Castro, senadora con licencia, designada por la dirigencia nacional de su partido como coordinadora de la defensa de la transformación en Sinaloa. Llegamos hasta aquí con Línea Directa, nos pasamos unos minutos. Agradezco la comprensión y el tiempo de nuestros compañeros y compañeras locutores en este espacio, la segunda emisión. Tendremos comentarios, la mesa de análisis, toda la información en la tercera emisión a las 6 de la tarde, aquí mismo. Gracias, buenas tardes, buen provecho, pásela bien.
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3: 2:07.
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Y así arrancamos con la primera emisión de Música Exacta con Superestrella de Aitana. Sean ustedes bienvenidos, yo soy Liz Medina. Siempre es un gusto, es un placer saludarlos en este miércoles, ombligue de la semana, miércoles ya 26 de agosto. Buen provecho para aquellos que están degustando sus alimentos. Y los que no, pues ya somos más, entramos en las estadísticas, muchachos. Pero eso que no haga que decaiga el ánimo. Así es que vamos a cantar, vamos a bailar, pero sobre todo también vamos a enterarnos qué está pasando en medio del espectáculo. Lamentablemente muere un actor de cine, actor británico, por cierto. Ahorita les voy a decir qué película protagonizó por ahí. Bueno, estuvo en Mi Pobre Angelito, estuvo también por ahí en It. Ahorita les voy a decir más a detalle. También hablaremos de La Casa de los Famosos. Ayer hubo un eliminado. ¿De quién se trata? Ahorita les voy a decir. ¿Y qué otra cosa les tengo por acá? ¡Ay! Ya, vamos a hablar con respecto a la gira de las chicas de Hash. Anuncian para este 2027. Hablaremos del señor Luis Mirrey. ¿Cuánto le habrá pagado Coca-Cola por su nuevo comercial? Yo tengo duda, no sé ustedes, pero lo investigué y en cuestión de minutos lo vamos a estar platicando. Pero mientras vámonos con más música. Se van a quedar con eso que viene a cargo nada más y nada menos que de los chicos de Morat. Lo poco que yo quiero es lo que suena a través de la frecuencia exacta. Yo soy Liz Medina y ya lo sabes, en todas partes, ponte exa. Iniciamos.

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18: 2:22.

0: pieza, Bendito tu Corazón, en una versión que suena bastante bien para hacer ya casi inicio de fin de semana. Chicos, hoy es miércoles, ¿y qué crees? 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Y cortesía de Pollo Feliz, nomás porque andamos de promotion, nos vamos con eso que viene a cargo del señor Alejandro Sanz, acompañado de Edén Muñoz. Ándale, era el sombrerito que alcanzaba a ver, ¿eh? Y eso que suena bastante bien, Yo Era Poesía. Mi nombre es Liz Medina y ya lo sabes, en todas partes, ponte Exa.
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es Alejandro Sanz, acompañado de Edén Muñoz, solo en XFM 98.9. 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Ahora sí, muchachos, vámonos con más música. Regresando de esta canción, vamos a platicar con respecto al actor británico que lamentablemente ha fallecido. Muy, por cierto, muy famoso, obviamente, por uno de los personajes que nos hizo temblar de miedo. Pero los detalles en cuestión de minutos. Se quedan con eso que viene a cargo de Tattoo, algo que suena bastante bien para hacer ya inicio de fin de semana. 2 de la tarde con 30 minutos. 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

Continuamos con mucho más en XFM 98.9 y rápidamente, bueno, el mundo del entretenimiento despide uno de los rostros más camaleónicos y me refiero al actor Tim Curry, que es el legendario actor británico que nos robó el sueño como el terrorífico payaso Pennywise. En It, ¿lo recuerdan? Fue de las primeras películas y que nos hizo bailar al ritmo de la locura del inolvidable personaje del Dr. Frank, que la verdad, bueno, esa película fue encantadora, pero lamentablemente falleció a los 80 años. Esto fue en su casa de Los Ángeles, con una trayectoria envidiable que incluyó, de hecho, memorables apariciones en la cultura pop, como por ejemplo, por mencionar, pues algo de mucho en lo que apareció, El divertido y estricto conserje de Mi pobre Angelito 2, ahí lo pudimos ver. Curry también demostró que interpretar villanos y personajes excéntricos era todo un arte lleno de carisma, aunque pues un derrame cerebral en el 2012, si no me equivoco, limitó su movilidad. Y bueno, su inconfundible talento y ese legado cinematográfico va a continuar vigente por siempre. Ahí está, hasta siempre, maestro de la excentricidad. Tim Curry, en paz descanse. Vámonos con más música, se quedan con eso que viene a cargo de la señorita Kenia Oz. Esto es Ruleta Rusa. 2:35 PM, yo soy Liz Medina y estás escuchando Música Exacta.

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18: 2 con 41.

Ahí está Raguayana, Manuel Turizo, y eso que es Inglés en Miami, 2:44 p.m. Y yo quiero aprovechar para recordarte que no dejes que el calor te detenga en esta temporada de apagones. 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Continuamos.

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0: 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Son las 3. 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

Ahí está la cosa con eso que es respirar. 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Vámonos con más música y se van a quedar con 50-50.

Ya 3:06 p.m. Seguimos con mucho más a través de la frecuencia exacta. Y bueno, rápidamente platicar de la Casa de los Famosos. La salida de Janet García de ese reality ha desatado una verdadera tormenta digital. Tras convertirse en la quinta eliminada del reality, esta famosa modelo e influencer, por cierto, enfrentó una polémica expulsión que ha dividido opiniones. Y vaya que sí, Sin embargo, el verdadero giro dramático ocurrió cuando Galilea, pues, lanza fuertes críticas contra la regiomontana por su falta de dinamismo, ese bajo nivel de entretenimiento dentro de la casa, y obviamente cuestionando, pues, ¿cómo es que aceptó entrar al proyecto si no planeaba generar polémica? Y mientras algunos apoyan la postura de Galilea, las redes sociales estallaron en contra de ella, tundiéndola severamente y defendiendo a la chica del clima al asegurar que su salida careció de dignidad y de tacto. ¿Qué tal, Y sí, porque la sacaron literal como por la puerta de atrás. Pero en su momento Janet lo dijo dentro del reality, cuando estaba en la casa, ella dijo, bueno, si querían que mostrara, que enseñara, pues es que eso lo hubiéramos visto en el contrato. Pues así había estado el cheque, ¿verdad? Pues claro, si nada es gratis. Y además, ella también lo recalcó en varias ocasiones, bueno, si ustedes hubieran querido, o si ustedes querían que yo peleara, que quedara mal, pues yo prefiero irme y que digan que no hice nada. Y así salió. Pero, pues la gente está más que nada, yo creo, molesta, porque si hubieran dejado que la gente eligiera quién se va, pues hubiera ido el señor, ¿cómo se llama ese? Sí, el amigo del Grupo Firme. Se me olvidó el nombre, pero él. No recuerdo cómo se llama. El caso es que, pues, ni modo. De hecho, hasta los mismos participantes, cuando les cayó el 20 de que ella ya no iba a regresar a la casa, ella dijeron, ¿cómo? O sea, eso está mal. Es una desventaja. ¿Cómo es que nosotros te sacamos si se supone quien te tiene que sacar es el público? Ahí le dan la razón al público. Y exacto. O sea, quienes se supone que debemos de sacar, pues seríamos nosotros, ¿verdad? Pero, en fin, la casa se tenía que mover porque el rating... Uf, si está abajo, pues imagínense cómo andaba. Me voy con más música, se quedan con Juan Solo. Piel de Azúcar es lo que suena en Exa FM, ya lo sabes, en todas partes, ponte Exa.

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1: 3 con 12.

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6: 3.19.

regresa a los Caligaris, acompañados de Patti Cantú. 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Se quedan con Yuridia y esto es Eres mi nada.

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20: 336.

Ahí está, ellos son CD9 a través de la frecuencia exacta. 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

Danza, Danza Kuduro a través de XFM 98.9. Ahí está. Gracias, gracias producción. Muchas, muchas gracias. ¿Estamos o estamos? ¿Algo se escucha? Algo se... Ahí está, ya no se escucha nada. Gracias. Sí, ya 3 de la tarde con 52 minutos y gracias a Don Omar Lucenso por esta Danza Kuduro. Pero antes de irme, preguntarles, ¿sienten que sus noches ya no son lo que merecen? 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Y yo aprovecho para despedirme, se van a quedar con Majo Parra en cuestión de minutos y a disfrutar eso que es Yo No Soy Esa Mujer. Mañana a las 9 tú y yo tenemos una cita en un programa, una aventura que se llama Regresa. Y ya lo sabes, en todas partes, ponte Exa. Adiós.

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2: Son las 4. 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

0: 4:04 y así arrancamos la segunda emisión de Música Exacta a través del 98.9. Qué gusto saludarlos esta tarde con mucho calor, 37 grados centígrados, sensación térmica de 42, es lo que me está marcando el termómetro, ¿qué me pasa? En este momento, oyes, fíjate que por acá este calorcito se antoja para tomarte una agüita de coco, una horchata de coco. No me dio tiempo para llegar por una ni modo, pero sí se antoja y se antoja demasiado. Si tú andas en la calle y te puedes disfrutar de una agüita, ¡ay, qué rico! Se me hizo agua en la boca. ¡Qué bárbaro! Hoy es el día de hoy, tengo invitado en cabina porque yo empecé con todo el día de hoy. Hoy miércoles, ombligo de semana, ya el mes está volando, 26 de agosto del 2026, ¡qué rápido! Ya casi llega, no, pues ya llega toda la comedera y uno nunca que se puso a dieta. El propósito de todos los años, como siempre, ponerte a dieta y no más. Llegó septiembre y ya no hay vuelta atrás. Yo lo siento mucho, pero la dieta pues se pospone para el otro enero. Y ni modo. ¡Qué bárbaro, qué bárbaro! Oye, después tengo invitado en cabina, yo te dije, y por acá le quiero dar la bienvenida a Max. Muy buenas tardes, Max.
1: Majo, buenas tardes, bienvenido. Bueno, gracias aquí por el espacio y pues gracias a todo tu auditorio también.
0: No, gracias a ustedes que siempre nos están aquí acompañando y fíjate que siempre nos traes muy buenas promociones, nos traes eventos muy próximos, así que yo quiero que me platiques qué traen el día de hoy.
1: Sí, pues nuevamente gracias por la bienvenida a tu espacio, ¿no? Y como lo comentábamos previamente, los espacios que nos has otorgado, traemos ahorita un programa empresarial, ¿no? Okay. Que se llama Forjadores del Deporte en los Mochis, el cual consiste en que las empresas que se estén sumando a este proyecto, pues van a tener una serie de beneficios con pioneros, ¿no? Y con la comunidad en sí. Pues el beneficio principal es apadrinar un niño de bajos recursos, pero que realmente sea muy bueno en básquetbol. Ya tenemos nosotros visoría, ya tenemos algunos niños identificados que los queremos invitar. Lamentablemente sus padres pues no pueden, ¿no?
0: No cuentan con la manera,
1: así es, ¿ok? Pero estamos invitando que las empresas pues cumplan el deseo, ¿no? El sueño de estos niños y puedan apadrinar un niño y vayan forjando el deporte, sobre todo el tema de los futuros pioneros aquí en los Mochis, ¿no? Entonces estamos invitando a estas empresas a que se sumen, apadrinen un niño de un porcentaje de lo que van a dar, pues se va a destinar a eso. Y el otro tema del cual se va a destinar para hacer publicidad, ¿no? Lo estamos invitando a que pues se sumen a un proyecto, ya sea su marca de su empresa en el uniforme de los niños, también colaboración con pioneros en redes sociales, permanencia en eventos, ¿no? Entonces tenemos un costo súper accesible, Majo, desde 5,000 pesos al año, puede ser con o sin IVA, para que todas las empresas aquí de los Mochis pues quieran participar, ¿no? Realmente es un programa muy bueno, muy bonito. Y sobre todo el sentir pues esa responsabilidad social de poder apoyar, ¿no? A quien menos tiene.
0: Ok, perfecto, Max. Oye, ¿y qué incluye el kit que me estabas platicando?
1: Sí, mira, eso es para ya los alumnos de la academia, ¿no? Ahorita es el tema de la publicidad para las empresas.
0: Ok.
1: Pues es estar presente en las ruedas de prensa que vamos a hacer, la bandera publicitaria, todo el ciclo escolar de la academia, hacer colaboración en redes sociales con pioneros, que estén en los eventos del Día del Niño, Amor y la Amistad, Halloween, la posada, todos esos eventos que puedan participar sus empresas, adicional que el logo de su empresa va a estar en uniforme y también en el CUM, en una parte que vamos a hacerle en entrada, un muro de las empresas forjadoras del deporte Naome. Entonces todas las empresas que asumen van a tener también su logo en el CUM. Y ese logo se queda todo el año, todos los eventos, toda la temporada, sin costo alguno, ¿no? Acabamos de tener a Matute por ahí este fin de semana pasado. Entonces todas las marcas que se sumen pues van a estar presentes también en todos los eventos.
0: En todos los eventos
1: que se
0: próximos
1: realicen en el CUM, ¿no?
0: Ah, ok, perfecto.
1: Y en cuanto a la academia, fíjate, pues ya estamos por arrancar las clases de la academia. Empezamos este lunes 31 de agosto y fíjate, tenemos una clase muestra para todas las personas que quieran conocer en qué consiste Pioneros Academy el día 1 de septiembre. Va a ser dos clases muestra, una de 4 a 5 y media y otra de 5 y media a 7. Se pueden quedar los padres de familia para que vean de qué se trata, ¿no? Pioneros Academy, y pues para que se convenzan de que sus hijos van a estar muy bien cuidados, van a estar en el CUM, espacios refrigerados y pues los entrenadores que entrenan a pioneros también.
0: Perfecto. Oye, Max, ¿y qué horarios manejan esos cursos?
1: Sí, tenemos dos horarios. Okay. Es de 4 a 5:30 y de 5:30 a 7 es de lunes a jueves.
0: Perfecto. 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
1: 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Es de Pioneros Academy, donde con gusto lo vamos a atender y pues a explicarle pues todo lo demás en qué consiste, ¿no? También pueden mandarle un mensajito al WhatsApp a la chica que está atendiendo la línea para que pues también aparten su lugar en la clase muestra que vamos a tener este 1 de septiembre.
0: Perfecto. ¿Y a qué hora es la clase muestra?
1: Es igual. Mismos horarios. Okay, de 4 a 5:30 es una, la primera clase muestra, y la segunda clase muestra de 5:30 a 7 de la noche.
0: Muy bien. Ahí lo dijo Max, de lunes a jueves con esos horarios. Uh-huh. 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Ahí los van a atender con mucho gusto cualquier duda. También a ese llamado de los empresarios para que pues lleguen a este proyecto Forjando el Deporte. Sí. Apoyando a un niño, ser padrino de un niño que en realidad pues puede tener el sueño pero no tiene la manera económica. Entonces es muy bonito poder ayudar, y qué mejor con un deporte tan bonito.
1: Así es, y desde 5,000 pesos al año, ¿no? Uh-huh. Es lo que también está un paquete súper accesible.
0: Exacto.
1: Y pues también su logo va a estar en uniforme, va a estar en el muro de la empresa y en todos los eventos que vamos a tener ahí con la academia.
0: Perfecto, Max. Entonces pues yo despido esta entrevista. Pioneros y EXA.
1: No, es mucho mochis.
0: Perfecto, vámonos con más música. Llega por acá esta canción a cargo de Javi, Dosis. Yo soy Majo Parra y en todas partes, ponte EXA.

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1: 418.
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1: 422.
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algo que llega en voz de Aitani. 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Vámonos con más música que llega por acá, esta canción a cargo de Los Ángeles Azules y Melissa. 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
2: 437.
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0: 441.
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la tarde con 44 minutos, numeritos parejos. Oye, si por acá, un saludo muy especial para nuestro amigo Lencho Lucas, que está llegando a nuestra ciudad, a nuestra hermosa ciudad, y nos visita desde la Ciudad de México y dice que no aguanta el calor de Los Mochis. De verdad que te entiendo perfectamente. Yo soy de aquí y vieras cómo ando. Ando buscando la sombra, el abanico, el aire acondicionado como si fueran tesoros. Pero de verdad, nuestra ciudad te va a encantar, así que bienvenido a Los Mochis, de verdad. Disfruta de la ciudad, pero con el airecito. De parte de su amigo William, también, que nos está escuchando, muchísimas gracias por estar en sintonía de EXA. Oye, vámonos con más música y llega por acá esta canción a cargo de Mi Historia, Entre Tus Dedos. Yo soy Majo Parra y en todas partes, ponte EXA.

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1: 456.
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1: 5:1.
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18: 5:02 PM y es el momento para decirte que yo te quiero invitar al taller de capacitación Estrategias de Alto Impacto en Ventas impartido por Alex D. Ya próximamente.